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1: Son las 20 horas, 59 minutos.
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1: Son las 21 horas, 27 minutos.
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1: Son las 21 horas, 57 minutos.
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1: Son las 10 de la noche, 27 minutos.
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1: Son las 10 de la noche, 57 minutos.
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1: Son las 11 de la noche, 28 minutos.
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1: Son las 11 de la noche, 58 minutos.
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1: Son las 0 horas, 28 minutos.
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2: Es la 1 de la madrugada.
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1: Es la 1:00 a.m, 27 minutos.
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1: Es la 1 de la madrugada, 58 minutos.
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1: Son las 2 de la madrugada, 28 minutos.
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1: Son las 2 de la madrugada, 59 minutos.
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1: Son las 3 de la madrugada, 28 minutos.
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1: Son las 3 de la madrugada, 58 minutos.
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1: Son las 4 de la madrugada, 28 minutos.
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1: Son las 4 de la madrugada, 58 minutos.
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1: Son las 5 de la madrugada, 31 minutos.
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1: Son las 5 de la madrugada, 58 minutos.
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1: Son las 6 de la mañana, 29 minutos.
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1: Son las 6 de la mañana, 58 minutos.
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1: Son las 7 de la mañana, 26 minutos.
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1: Son las 7 de la mañana, 31 minutos.
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1: Son las 7 de la mañana, 56 minutos.
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1: Son las 8 de la mañana.
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1: Son las 8 de la mañana, 25 minutos.
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1: Son las 8 de la mañana, 57 minutos.
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3: Muy buenos días, bienvenidas y bienvenidos para todos los invernistas que le encanta esta época del año, a todos los que les gusta andar mojándose bajo la lluvia. Y quiero contarles que ya estamos en este día miércoles 10 de junio de este presente año 2026, saludando a todas nuestras auditoras y auditores que por supuesto tengan algunos con la precaución de manejar sus vehículos motorizados con bastante precaución, ¿eh? Porque hoy en la mañana venía para acá y un conductor me venía tirando el auto encima para tratar de sobrepasar acá en el camino de Isla Maipo, lo cual encuentro hasta una falta de respeto por la conducción responsable. Amigos, si usted se levanta temprano, maneje a su condición clásica. Ahora, si se encuentra con un camión como yo todos los días, yo no puedo seguir piteándole y tocándole la bocina al camión si sé que no tengo ninguna posibilidad de pasar. Así que esa es la salvedad que quiero hacer para que tengamos una buena comunión vial entre los conductores de vehículos. Dicho esto, ya estamos iniciando esta nueva jornada. Aquí hasta el mediodía, 9 de la mañana con 5 minutos. Quien está a cargo de la puesta en marcha del programa, quien es, por supuesto, el sensei, el gurú, que nunca lo hemos dejado de decir así, el gran Claudio Peter Reyes, que ya también amanece hoy día muy invernal, muy abrigado. Hoy día viene, pero muy, muy, casi llegando al polo. Y andamos igual, yo no puedo ni mover con la cantidad de ropa que ando trayendo en mi lindo y hermoso cuerpecito. Temperatura del momento, tan solo 8 grados es la temperatura en esta hora en la comuna de Isla Maipo. Se espera una máxima de 13 grados. Hasta el momento ha caído 1.7 milímetros de agua y se espera que al mediodía, cuando nuestros queridos bomberos den la sirena de las 12 del día, van a caer tan solo 0,2 puntos de agua. Así que reiteramos, no va a ser mucho, ¿va? Hay algunas personas que dicen que estas eran las lluvias mata pajaritos. Antiguamente se tenía ese eslogan de la generación de las abuelitas. Vendrían bien unas ricas sopaipillitas, vendrían bien ahora un rico cafecito calentito, pero lo que viene a continuación es la buena música que ya comienza a iniciar esta mañana de día miércoles 10 de junio. Bienvenidos.

Ya son las 9 de la mañana con 10 minutos, 9 de la mañana con 10 minutos. Vamos a comenzar a revisar las noticias de nuestra comuna. Pero antes contarles que el Santoral Católico para hoy recuerda a Paulina. Así que para todas quienes lleven este nombre, les mandamos un cariñoso saludo muy, pero muy afectuoso de su programa ¿Cómo va la mañana? Así que para Paulina Rubio, cosa más linda, y también para una gran conductora que todavía sigue dando mucho que hablar, Paulina Ninde Cardona, una de las grandes conductoras de la televisión, de la época moza de la televisión chilena. Así que, ¿y a qué más tengo de Paulina? Paulina, ahí quedamos, po. A su amiga Paulina Rubio, su amiga personal, le mandamos saludos muy, pero muy afectuosos en esta mañana. Quiero contarles que el próximo día 17 de junio hay una actividad que es un operativo oftalmológico. La Casa del Adulto Mayor está haciendo esta invitación para todas nuestras vecinas y vecinos para el próximo 17 de junio en las dependencias de la calle Alcalde López número 47. Anoten, publíquelo y cuénteselo a todas sus amigas, porque las vecinas y vecinos podrán acceder a esta evaluación a la vista con precios preferenciales. El horario de la jornada será de las 9 de la mañana y hasta las 13:30 horas. Recuerde, desde las 9 y hasta las 13:30 horas. Para mayores dudas, consultas, todo lo que quiera como interrogante sobre este operativo, puede hacer su llamado telefónico al 2287-69-151. Dice que el 2287-69-151. Recuerde, el 17 de junio, a mejorar su visión con este operativo oftalmológico que invita la Casa del Adulto Mayor. 9:11, mira, vamos a la música. Avanzamos en esta mañana. Melo.

0: Hola Jaimito, buenos días. Aquí Victoria. Con este día de lluvia, a mí me encanta la lluvia. Así cuando llueve finito y tranquilo. Usted anda medio perdido, sí, pues, porque la mata pajarito es en noviembre. Esa es la lluvia de mata pajarito. Que tenga buen día junto a Peter. Saludos, un abrazo.
1: Mire, la señora Victoria. Oiga, a mí me decían que las primeras lluvias eran las famosas lluvias mata pajarito. Pero si lo dice la señora Victoria, es ley. Yo a ella no le puedo refutar absolutamente nada porque puede venir la contra. Y al igual que la semana pasada, salí muy mal parado de una situación que al final...
0: Pero Jaimito, dígame, usted calienta la mitad nomás.
1: Pues. De hecho, de eso me refería. A eso me refería. Que yo pensé que quedó solamente como un mensaje, pero al final quedó ahí ya grabado y esto va a quedar para sécula séculón. Así que le
0: pero Jaimito, usted calienta la mitad nomás.
1: Bueno, lo que pasa es que este comentario fue sacado de contexto para quienes estén en esta hora de la mañana sintonizando. Fue sacado de contexto porque yo, no, si yo lo dije, voy a reparar. Porque ayer como me equivoqué con el tema del niño de las láminas, también hay que ser... objetivo. Yo dije que coloqué un aire acondicionado en mi hogar, en mi refugio, y no calentaba nada, que solamente calentaba la mitad de la casa. Bueno, andaba igual, más o menos, andaba en la misma sintonía. Y ahí se colgaron de ese comentario que hice yo, que el aire acondicionado...
0: Pero Jaimito, usted calienta la mitad, ¿no? Con...
1: Ante eso, señora Victoria, no le doy más vuelta a la vida. Lo único que quiero contar, oiga, muchas gracias por su linda amistad, por ser la auditora número 111 fan de nosotros. Y no sé si el otro día escuchó todos los parabienes y todo lo que le mandamos. De hecho, Peter llegó a almorzar a la casa y le dijeron, Peter, ¿por qué no almorzar? No, porque ya tomé desayuno, un desayuno contundente. Así que queremos agradecer a la señora Victoria que gentilmente nos hizo llegar ese regalito y yo estaba, pero como perro con pulga, como le llamamos, como hoy día es miércoles y tenemos la visita del veterinario, vamos a tomar este comentario. Estaba como perro con pulga, me hizo un guacamole.
0: Pero Jaimito...
1: me hizo un guacamole con esas paltas ricas que trae desde su producción. Así que muchas gracias, señora Victoria. Y bueno, si usted dice que la lluvia mata pajaritos es en noviembre... Yo hace mucho rato que entré en el sindicato de los sí, perfecto. Así que es así y yo me quedo con la música y en esta hora de la mañana cuando ya son las 9:18. ¿Qué es lo que viene a continuación? La buena música para que usted comience a disfrutar. Levántese, mamita, levántese, papi.

0: Mi querida señora Victoria encendió la mecha y no se quedó abajo tampoco mi querido Luis. Don Luis, mi querido Luchito Chuncho, como le digo yo con todo el respeto y cariño que me merece, me acaba de mandar un mensaje personal y dice lo siguiente. Debido al aire acondicionado, va una persona al gimnasio y le dice el instructor, oiga, ¿usted bebe? Y le contesta la persona que fue al gimnasio, sí, mucho. El instructor del gimnasio le dice a la persona, oiga, ¿usted fuma? Sí, 2 paquetes de cigarros al día. Luego el instructor le dice al futuro visitante del gimnasio, oiga, ¿y usted come muchas grasas? Sí, muchas grasas. Oiga, ¿y usted piensa dejar todo eso? No. A lo cual le preguntan, ¿y a qué viene al gimnasio? No, yo vengo solamente a reparar el aire acondicionado de Jaime Zamorano. Es el chiste que me mandó Don Luis y que te, por supuesto, también acuso recibo porque cuando aquí prenden la mecha, comienzan todos también a subirse a este gran tren. Así que muchas gracias, Luchito el Chuncho, que nos acompaña en esta hora de la mañana. ¿Cómo está? Bueno, hoy día saqué el palito premiado. Le mandamos un saludo a todos nuestros auditores que están gentilmente acompañándonos en el 106.3.
1: Pero Jaimito, usted calienta la mitad nomás, po.
0: Así que Luchito también se suma al famoso aire acondicionado que decía que calentaba la mitad nomás de los metros cuadrados. Y ahora me vienen a decir, sin decir quién, dice que mi estatura, yo solamente calefacciono lo que Diosito me dio nomás, así que a lo que le tocó uno nomás, po, a lo que le tocó. Llegué atrasado a los 25 centímetros de estatura que me hubiese gustado tener, pero mi santa madre decía que hay un dicho bien popular y es verdad, mientras más grande, sin comentario. 9:23. Oye, quiero agradecer.
2: Es una guaguita, mira qué chiquitita. ¿Sabes cuántos meses tiene? 3 meses.
0: Quiero
2: una guaguita, mira qué chiquitita.
0: Cosa más linda. Oiga, quiero dar las gracias a todas las vecinas y vecinos del sector de Lo Herrera, especialmente de todo ese perímetro, porque ayer fueron muchas las personas que asistieron a la jornada de municipio nocturno. Y eso da cuenta también de una buena recepción que tiene las vecinas y los vecinos con lo que se está haciendo para la comunidad. Recordemos que ayer desde las 5 de la tarde hasta las 8 de la noche, o bien de las 17 a 20 horas, como quiera usted llamar, se llevó a cabo esta nueva jornada de municipio nocturno, con atenciones, servicios en horario vespertino para todas las personas que no pueden durante una hora normal, ¿verdad?, de 9 a 2 de la tarde, tener la oportunidad de realizar todas las preguntas, especialmente con los formularios del Registro Social de Hogares, camiones ginecológicos también estuvo presente, la veterinaria móvil, Dirección de Seguridad Pública, los programas de la Casa del Adulto Mayor y también de la Mujer, vacunación contra el COVID e influenza, prestaciones monetarias y también la Fundación Arturo López Pérez. Así que para todo el personal que ayer estuvo en ese operativo, les mando un saludo muy, pero muy grande y también para las vecinas y vecinos del sector de Lo Herrera. Estaremos avisando cuándo va a ser el próximo y en qué lugar de la comuna. 9:25, seguimos avanzando en las noticias de nuestra comuna.

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1: Son las 9 de la mañana, 29 minutos.
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9 de la mañana con 36 minutos. Seguimos avanzando con las noticias. Prioridad 1 de nuestra comuna. Atención, nos llega un comunicado. Atención, nos llega un comunicado de el CESFAN. Informamos que debido a los trabajos de mantención programados por la empresa Entel, hoy miércoles 10 de junio, a partir de las 22 horas 10 de la noche, y durante aproximadamente 3 horas, la línea telefónica de nuestro CESFAN de la Islita, atención, CESFAN de la Islita, va a presentar interrupciones en su señal. Por lo tanto, y este motivo obliga a quienes necesiten realizar consultas en nuestro centro de salud durante ese periodo, deberán hacerlo exclusivamente llamando al siguiente número de contacto. El SOME es el más 569-71-350210. Reiteramos, desde las 10 de la noche, el teléfono de red fija quedará sin estar en funciones. Por lo tanto, el SOME tendrán contacto directo a nuestras vecinas y vecinos al más 569-71-350210. Y también servicio de ambulancia es el más 569-5091-7565. Más 569-5091-7565. Invita entonces a la comunidad a tomar atención nuestro programa, que hoy día desde las 10 de la noche tendremos líneas habilitadas que son solamente el SOME y ambulancia. 9:37, si usted queda en pane, como dice Chico Trujillo, eso es cosa del pasado porque ahora Maxi Repuestos ya está en Isla de Maipo, en calle Lillo número 2, esquina de Galvez. 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

Queremos que usted se pueda dar por enterado de todas las informaciones que están pasando en nuestra comuna. Es el caso de Baile Entretenido, miércoles y viernes, 20 a 21 horas, Villa Aires del Maipo, desde las 20 horas para toda edad. Así que reiteramos, días miércoles y viernes, tal como hoy, con lluvia, truenos y relámpago, a las 20 y hasta las 21 horas estará Marcel Erazo en el sector de Villa Aires del Maipo, en la sede denominada con la numeración 0380. ¿Qué más tengo que contarle? Lo siguiente, que tenemos entrenamiento funcional. ¿Cuándo? Los días lunes y miércoles, tal como hoy, desde las 20 a 21 horas, pero va a ser en el gimnasio municipal. Este es el taller que está a cargo de nuestro querido Diego Reyes, gimnasio municipal. Hoy miércoles, entrenamiento funcional para toda edad. Luego nos dicen que tenemos también baile entretenido. Hoy miércoles tenemos baile entretenido entre las 19 y 20 horas. 19 a 20 horas, gimnasio municipal, a cargo de Patricia Gárate. También es la invitación para toda la comunidad, ahí no hay límite de edad. Y por último también tenemos hoy miércoles baile entretenido. Hoy baile entretenido en San Antonio de Naltagua, ahí en el galpón. Sí, en el galpón que usted conoce y ya visualiza. Estará ahí la profesora Roxana Aravena desde las 19:30 horas y hasta las 20:30 horas. Una hora reloj del mejor baile entretenido para que usted no pierda la sensación térmica de estar con mente sana en cuerpo sano. 9 de la mañana, 42 minutos. Estamos haciendo el matinal. ¿Cómo va la mañana? En el 106.3.

Nosotros queremos ser proactivos y queremos darle algunas recomendaciones y también algún apoyo, si así lo pudiera requerir en los próximos días de lluvias por la inclemencia del tiempo. En estas lluvias que ya se aproximan, que hoy solamente es el inicio, recuerde que el próximo 21 llega el invierno a nuestro hemisferio. ¿Qué es lo que debe tener en consideración? Tener a mano siempre el teléfono de emergencia de nuestra comuna, que es el 1518, un número muy amigable, 1518, tener a mano este teléfono de emergencia. Mantener también siempre despejados los sistemas de evacuación de aguas lluvia. Hago este llamado porque las canaletas hay que limpiarlas. Pero antes de que tenga que estar ahí, yo veo a algunos vecinos arriba en plena lluvia, atrás te parado ahí, metiéndole escobillón para sacar las ramas y sacar incluso cuánto hay de imaginación en las canaletas. También tiene que verificar el estado del sistema de calefacción. Si usted tiene aire acondicionado, recuerde que tiene que hacerle mantención una vez al año. Y si tiene estufa a leña o combustión, recuerde que también tiene que verificar que el hollín, como se le llama la parte técnica, no le vaya saturando, ¿verdad?, el paso del humo. Por lo tanto, esto tiene que tener en consideración. Además, evite salir del hogar si no es necesario en casos extremos. Quédese en la casita nomás cuando haya harta lluvia. Y también preferir siempre tener linternas o artículos de iluminación a pilas o batería y evitar la clásica y antigua vela, porque puede traer también una consecuencia mayor. Mantenerse siempre informado por los medios de comunicación.

Y especialmente también la radio, que es el gremio, es el medio más creíble de Chile. Así que le estamos dando estos pequeños consejos que a lo mejor hoy día ustedes ya, pero para qué estoy escuchando eso. Mire, tarde o temprano va a necesitar este número, el 1518, así que no le falte en su hogar. Yo estoy sin vela hace rato, estoy a pura luz solar. El único problema, Peter, que ahora, por ejemplo, ya no me encienden las ampolletas solares porque como hay poca luminosidad del sol, quedo a oscuras y estoy sin vela. Aunque me gustaría verla, pero es peligroso tener vela porque se puede dar vuelta y ahí podemos tener otra conexión. Recuerde, el teléfono 1518, anótelo, es necesario tenerlo, 1518, y todo nuestro equipo operativo irá en su pronta ayuda. 9:53, ¿cómo va la mañana en este día miércoles 10 de junio?

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1: Son las 9 de la mañana, 58 minutos.
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0: Un clásico también que no puede faltar en la programación, en nuestra parrilla programática, en el 106.3 FM. Luchito José. ¿Tenemos un mensaje también de Luchito? Ah, le mandamos un saludo a nuestro querido Luchito, nuestro humorista y también amante de la buena música. Así que, Luchito, aquí tenemos al Negro José. Y se va a morir con el Negro José, porque aquí, aunque quieran ponerle el Choquito José, no, se llama Negrito José, el Negro José. Así que, don Lucho, muchas felicidades para usted. Le mandamos un saludo muy, pero muy afectuoso. Traté de leer... ¿Ah? Mire, no le puso el otro... Negro, el negro sandunguero. 10 de la mañana con 5 minutos. El municipio, quiero contarles que está invitando a todos los adultos mayores de la comuna a participar.
1: ¿Cuál?
0: ¿Qué pasa, mi niña? Hace frío. Ah.
1: ¡Juan! ¡Tan helado que está ahí, Juan!
0: Oye,
1: ¡Juan!
0: No, sí, oiga, ¿y no quiere subir la temperatura?
1: ¡Juan!
0: ¿Qué pasa? Juanito está ahí trabajando. Está trabajando para el martes.
1: ¡No creo!
0: Oye, ayer me lo ves, Juanito está más joven. ¿Qué se habrá hecho? Juanito Zafja. Hoy está, lo encontré más taquillero. Ahora se viste apitillado. Ayer claro. Incluso andaba así como más jovial. ¿Le ha hecho claro, bien el cambio de área? Está bien. Sí, no, está taquillero, Juanito. Bueno, de él también queremos hablar porque les voy a contar que, como dijo Fernando Viergo, un café para Platón. Se llama el Café de los Derechos, que el día martes próximo se va a realizar en la Cooperativa de Agua Potable Santa Margarita. El municipio entonces está invitando a todos los adultos mayores de la comuna a participar de esta jornada, el Café de los Derechos, instancia en que se va a entregar distintas atenciones y servicios para el próximo día martes, está confirmado. Desde las 10 de la mañana y hasta muy cerca del mediodía en la cooperativa de agua potable Santa Margarita, Madre de Dios. Ruega por nosotros, pecadores, ahora y en la hora. Amén. Ubicada en Balmaceda 3920 en La Islita, se van a reunir todos los stands, tales como salud, vacunatorio contra el COVID y la influenza, inclusión, deportes, casa del adulto mayor. También va a estar el área de cultura, biblioteca pública, museo parroquial, entre otros servicios. Así que nos encontramos, Dios mediante, el próximo día, martes 16 de junio, con todas mis chiquillas y chiquillos de la tercera edad en el sector de el agua potable Santa Margarita, en la cooperativa. 10:07, luego vamos a entrar a las noticias nacionales y les quiero contar que una San Bernardina, una niña San Bernardina, roció con benzina a delincuentes que le querían robar su camioneta. Bien osada la niña en la comuna de San Bernardo. Le voy a contar esto y mucho más a la vuelta de este tema musical.

0: Vamos a priorizar, antes de ir a la noticia que anuncié hace un minuto sobre una niña en San Bernardo que sufrió un asalto o un intento de asalto porque fue frustrado, pero luego le voy a contar de qué se trata porque tengo la prioridad de dar este aviso porque se está ofreciendo trabajo. Dice que nos quiere pedir un favor, pero no ningún favor, para nosotros es un compromiso como medio de comunicación tener que publicar todos los avisos de oferta de trabajo. Atención, ponga mucha atención porque matrimonio se requiere para el cuidado de parcela en la vecina comuna de Talagante. Atención, matrimonio, se solicita dar este aviso. Además, a este matrimonio se le va a dar vivienda en el mismo lugar de trabajo con cuentas de agua y luz pagadas por el empleador. O sea, usted tiene que simplemente ir a hacer acto de presencia, a trabajar y no preocuparse de pagar cuentas de agua ni de energía eléctrica porque el empleador está dando este beneficio. ¿Cuáles son los requisitos? Mayor de 40 años, cuidador que sea jardinero y la compañera de vida en este caso, también que pueda hacer algún trabajo de hogar. Cuidado de los jardines, además que sepa el manejo de las plantitas. Otros trabajos también de mantención agrícola, también en la casona. Y se necesita con veracidad que tengan referencias comprobables con los trabajos que haya tenido anteriormente y lo principal, el certificado de antecedentes. La compañera de vida o la señora de este señor, ¿verdad? Porque es un matrimonio, tiene que también tener más de 40 años. El trabajo que debe hacer es aseo en la casona y referencias comprobables de los trabajos anteriores y también el certificado de antecedentes. Yo recuerdo que antes esto no se pedía, el papel antecedente, pero hoy día lamentablemente ha ido girando, así que es bastante válido saber a quién vamos a meter a nuestro entorno, por lo tanto hago esta salvedad. Las y los interesados deben enviar currículum a un WhatsApp, que es el más 569-7518-2567. Atención, reitero entonces, el currículum vitae, usted le saca un pantallazo, ¿cierto? Le saca una foto y lo manda al WhatsApp, que es el más 569-7518-2567. Más 569-7518-2567. Recordemos entonces que este trabajo se está dando para la comuna de Talagante, matrimonio para el cuidado de parcela y además se desliga usted de pagar la cuenta de agua, luz, porque el empleador corre por cuenta de él. Acusamos recibo. Si tiene alguna duda, si no alcanzó a tomar el teléfono, nos manda un llamado. Nosotros se lo damos completamente. En los próximos minutos ya tenemos al gurú de la veterinaria. Pablito Zárate, te presento antes de ir al programa. Después de las 10:30 vamos a entrar a hablar con usted sobre todo lo que ha ido pasando. ¿Cómo estás, Pablo?
1: Bien, pues, compadre. Aquí estamos con la veterinaria municipal, con otras cosas y menesteres en general. Estamos aquí, dándole.
0: Hago este pase gol, como decíamos, porque estamos en ambiente futbolero. El jueves, para que usted pueda. Mañana comenzamos, pues. Mañana comenzamos a ser solamente nosotros espectadores.
1: Nada más.
0: No nos queda otra. Quiero contarles que Pablo Zárate está a su disposición. Vamos a tener 30 minutos reloj, como es cada día miércoles habitual, para que le pueda hacer alguna consulta al más 569-4422-6906 o bien al 442-866-6643. Todas las consultas, pero tienen que ver con el ámbito veterinario. No van a decir, oiga, ¿y el veterinario soltero? ¿Dónde vive? No, esas preguntas las tiene que hacer después, ¿cierto?
1: Que inviten a carretera primero.
0: Claro, pero no. Así que, es que aquí de repente te llaman y hoy el radio control está casado, soltero, hoy el locutor sigue soltero, sigue con el agua cortada.
1: Entonces, aquí están todos solteros.
0: Claro, empiezan todos con esas preguntas. Entonces, solamente preguntas que tienen que ver con el ámbito de la veterinaria. Sí. 10:17, esperamos entonces, hacemos una sobremesa nosotros.
1: Sí. Hoy estoy de doctor, no de gigoló, así que doctor nomás.
0: ¿Y quién es el doctor?
1: Eso es.
0: Oiga, usted anda con la almohada pegada en la cabeza, le ha tocado harta pega.
1: Ayer marqué más de 12 horas de pega, pero bueno.
0: ¿Se va a forrar?
1: No, ojalá fuera tan así, pero no es tanto. Lo hacemos por la MUNI, por nuestro alcalde, por los animalitos, por los vecinos.
0: Con cariño. Esa canción de la Combo Tortuga a usted no le va.
1: ¿Cuál es esa?
0: Ese soy feo, feo, pero rico, rico. ¿Ah? La canción tendría que ser soy veterinario, soy rico.
1: Soy feo, feo y pobre.
0: 10 de la mañana con 18 minutos. Esperamos la hora mencionada y nos vamos con nuestro médico veterinario. Esta canción se la dedicamos a usted, Pablito. Mira, ponga atención a la letra.
1: Vamos a ver.

0: Eso fue lo que le dijo un delincuente a esta niña. Hay algo raro en tu voz. Claro, porque ella le dijo, voy a prender un fósforo, y hasta ahí nomás llegó el delincuente micromachín. Noticia que está en desarrollo, y aquí yo quiero unir a mi amigo Pablo Zárate, porque nosotros somos oriundos de la comuna de San Bernardo. ¿Ah? Somos San Bernardino.
1: San Bernardo, exacto.
0: San Bernardo, compadre.
1: San Beca.
0: ¿Ah? San Beca City,
1: así es. Guatón Byron, sangre por sangre.
0: Sí. Oiga, ¿se acuerda cuando nosotros hablábamos, sí, no? San Beca, la capital del futuro. Y después le colocábamos.
2: Ahí, pero ahí
0: ¿de qué futuro?
1: Mira. Cacha, mire.
0: No, pues.
1: Ahí los morros.
2: Con
1: los...
2: la cámara ahí, pero ahí vos para verme. Viste, la
0: no, así mal, ¿no? Oye, sí, pues.
1: Andalar, exactamente.
0: Yo tuve compañeros de curso que hablaban así, pues.
1: Sí.
0: Yo pensé que era como una diversión, ¿no? Pero hablaban así, pues.
1: Yo trabajé en esa municipalidad. Íbamos a trabajar a los morros, ahí donde están los bloques.
0: En el 89.
1: Te encargo, lo blanco, lo San Francisco.
0: En Manzano.
1: No, estuvimos en el Manzano un millón de veces.
2: La pues saludo a Colina 2 y todo es ahora.
1: Exactamente.
0: Me cae bien este cabrón. Me cae bien.
1: Se ha visto, se ha visto.
0: Como yo era simpático.
1: Sí. ¿Ah? El Peter tiene guardado los audios y se lo sabe.
0: Oye, amigo, el Manzano, la confraternidad.
1: Sí, terrible la confraternidad, sí.
0: Allá se arriba, cerca del hospital.
1: Juvencio Valle, todo eso.
0: Oh, los lugares...
1: El Pino, exactamente.
0: Oye, quiero sacar a colación esta noticia que me llamó mucho la atención, Pablo, y quiero compartirla con nuestros auditores, porque Jessica Zúñiga, una, por lo demás hay que decir, buena moza.
1: Sí, bien agraciada, sí, bonita, muy bonita la muchacha. Lo bueno es que de armas tomar.
0: ¿Qué hizo usted, Peter? Mire.
1: Lo que le recetó el doctor, ¿o no? No, ya no. Ah, ya no, dice, no. Es un gentleman.
0: Quiero contarles que Jessica Zúñiga fue asaltada ya tres veces. Antes de esta era la cuarta. Tres veces. Es que la verdad que a mí me gustaría ser un delincuente, pero de su corazón, ¿cierto?
1: Claro, yo no puedo
0: admitir. No, usted no
1: mucho,
0: puede decir nada porque
1: claro.
0: Usted está con marcación personal. Más exacto. Encima que escuchan la radio, así que...
1: No,
0: ahí no
1: quiero... Muy buena moza, sí, muchacha, pero sí. Nada más.
0: Y es señora, ¿cierto? Claro, es señora.
1: No, claro, no es mi estilo.
0: No es su estilo, no es su
1: solo
0: estilo.
1: Tengo ojos para una.
0: Perfecto, muy bien. O sea, usted es conejo de una sola casa.
1: Exactamente.
0: Muy bien. Bueno, le voy a contar rápidamente esta noticia. Jessica Zúñiga le pidió al bombero 60 mil pesos en combustible para su camioneta. Y esto es en la... ¿Lo digo nomás? Sí, lo vamos a decir, para que la gente sepa dónde
1: sí,
0: está el peligro.
1: Sí, sí.
0: En la bomba Shell de la Ruta 5, ahí en la Panamericana.
1: Al lado del Cerro Chena.
0: Al lado del Cerro Chena, sí. Abajo de la Virgencita. Para que tengan claro ahí... En esa bomba, que está por lo demás muy iluminada.
1: Sí, está la carretera al lado, está expuesta igual, sí.
0: Ah, pero claro, lo que pasa es que tienen la salida rápida. Tienen la salida rápida.
1: Exactamente.
0: Y entonces, ¿qué pasó? Que estaba echando la benzina aquí, como dice Peter y como dice mi amigo Pablo, en la Panamericana, en San Bernardo, cuando de pronto ya el reloj marcaba la 1 de la madrugada de fracción y iba a ir a dejar a su hermana a la casa. Cuando de pronto se le acercan dos tipos, uno de ellos tomó por sorpresa a la hermana, copilota, y luego este delincuente, el más osado, la tomó a ella y se metió, se introdujo
1: al auto,
0: pero no contaba con la astucia de esta niña, que llegó con la misma
1: pistola
0: de benzina y
1: lo roció
0: con benzina. Y textualmente, en una fracción milésima de segundo, le dice, me robas, te prendo un fósforo.
1: Te voy a quemar.
0: Te voy a quemarte. ¿Eh?
1: Como buena San Bernardino, sí. Le dijo, te voy a quemarte.
0: Te voy a entrar a quemarte. Exacto. Así que, o una, dos, raspa, raspa, o te quemo.
1: Exacto.
0: ¿Y qué decidió él? Dijo, delincuente que arranca.
1: Eso
0: es. El Jackson, el Byron, el Gerson.
2: Saludos al León, el Triple Choro.
0: Me caen bien esos compadres.
1: Hasta ahí nomás llegó el Bryatan.
0: Sí, ya hasta ahí llegó el Bryatan y tuvo que arrancar como el correcamino porque la niña lo roció con benzina y más encima era benzina 97 de la Power, de la más bacán. Así que
1: hubiese saltado hasta la
0: Virgen. Yo creo que Dinamita Show es una alpargata. Hubiese volado, se lo he escuchado hasta la China el bombardeo.
1: Sí.
0: Así que le doy entonces este comentario. Tengan mucho cuidado, especialmente las niñas, nosotros los niños indefensos que habitualmente
1: así
0: confiamos.
1: Es. Inocentes.
0: ¿Sabes lo que yo hago siempre? Yo llego a las bombas de benzina, saco la llave del vehículo y me bajo. Yo no soy de esos que me quedo pidiéndole al bombero. No, yo me bajo. Y por precaución también. Y es una buena opción. Así que
1: Exactamente.
0: Amigos queridos, si van a la Shell de la Ruta 5 ahí en el Cerro Chena, ojo, ojo, pestaña y ceja, porque andan unos malulines.
1: Ha pasado varias veces en esa bomba ya, lamentablemente. Perfecto. El bien común.
0: Sí. Oye, ya son las 10 de la mañana con 27 minutos, lo anunciamos, llega a nuestro departamento de prensa a cargo del más bacán de los periodistas, Luchito Gunström, que nos trae toda la información de lo que está pasando en Isla Maipo. Y luego volvemos con Pablito Zárate en el espacio de Veterinaria. 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
3: Una provechosa jornada de atención social tuvieron los vecinos de Lo Herrera gracias al programa Municipio Nocturno, que anoche llevó servicios hasta la sede social de este sector. Entre las 17 y 20 horas, la comunidad recibió asesoría jurídica, vacunación contra el COVID y la influenza, control ginecológico, atención veterinaria, información sobre el registro social de hogares, prestaciones monetarias, carabineros, seguridad pública, entre otros. Esta es una iniciativa que busca acercar los servicios municipales en horario vespertino y en terreno en los distintos sectores de nuestra comuna. Y la Casa del Adulto Mayor coordina nuevos operativos oftalmológicos, esta vez para el próximo 17 de junio, en sus dependencias de calle Alcalde López, número 47, a pasos de la municipalidad. Los vecinos podrán acceder a evaluaciones a la vista, con precios preferenciales también en la compra de sus anteojos. El horario de la jornada será de 9 de la mañana hasta las 13:30 horas. Para dudas y consultas, usted puede llamar al teléfono 22 87 69 151. Y recordamos que el municipio está invitando a todos los adultos mayores de nuestra comuna a participar de la jornada El Café de los Derechos, una instancia en que se entregarán distintas atenciones y servicios el próximo martes 16 de junio, de 10 de la mañana hasta el mediodía, en la Cooperativa de Agua Potable Santa Margarita, esto a un costado de la segunda compañía de bomberos en la islita. Ubicada en Avenida Balmaceda 3920 específicamente, se reunirán ahí los stands de salud, vacunatorio contra el COVID y la influenza, el área de inclusión, Departamento de Deporte Municipal, la Casa del Adulto Mayor, la Corporación Cultural, la Biblioteca Pública también con información relacionada a esta dependencia, el Museo Parroquial también va a estar exponiendo, entre otras unidades. Y esto fue Noticias Isla de Maipo a la hora.
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5: Son las 10 de la mañana, 32 minutos.
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0: 10 de la mañana con 35 minutos. Siempre nosotros vamos sondeando y vamos ayudando, mi querido Pablo, para que las personas sepan, oye, ya son las 10:35, tengo que pelar las papas, tengo que echarla a hervir, los niños esa. Vienen del colegio, ¿cierto? Entonces, uno que va haciendo Radio Crono. Radio Crono.
1: Bueno, de a poco tiene que irse haciendo el espacio, mi
0: compadre. Claro. Es así. Sí. Ya tenemos en vivo y en directo al veterinario más aperrado, así como yo lo autodenominé, ¿eh?
1: Excelente.
0: El veterinario más aperrado de la comuna de Isla Maipo y afortunadamente el hombre todoterreno, 24/7. Pablito, venga, va a saludar.
1: Bien, muchas gracias. Bien, pues compadre, trabajando harto.
0: Bien
1: trabajando.
0: Activo, ¿eh?
1: Sí, nosotros trabajamos harto. Yo te diría que la veterinaria municipal tiene a ver, harta demanda. Aunque hay momentos de tranquilidad, nosotros estamos en un pequeño predio que está más allá de la Casona Liste y hay momentos tranquilos, sí, pero en otros no, digamos, hay harto movimiento.
0: Haciendo un resumen de estos días, te he visto, Pablo, en harto en terreno, en
1: sí, lo que pasa es que,
0: operativos.
1: Mira, hay actividades que realiza nuestra unidad de Dideco, que son municipio en terreno, gobernación en terreno, municipio en terreno nocturno y a veces algunas actividades particulares en ciertas juntas de vecinos.
0: ¿Ya?
1: Siempre solicitan a la veterinaria porque para los vecinos es muy importante la participación de la veterinaria. ¿Qué es lo que hacemos ahí? Atendemos consultas generales, revisamos heridas, hacemos tratamientos, damos recetas que se necesitan dar, desparasitamos, siempre estamos inyectando antiparasitarios. Cuando hay disponible, hace mucho tiempo que lamentablemente por un tema de presupuesto no hay disponible hace tiempo, vacunas antirrábicas. Pero es muy apetecido ese servicio. Entonces, claro, los muchachos nos invitan siempre porque también hace que la gente llegue y cotice otros servicios.
0: De hecho, si pudiéramos hacer un resumen de lo que ayer te tocó vivir, tuviste también
1: una
0: atención nocturna en el sector de Loherrera.
1: Sí, estuvimos de las 5 de la tarde hasta las 8 de la noche. Atendimos como 30 personas en realidad. Bueno, y muchas personas van con varios animales. Entonces, si hablamos de pacientes, que son los que atendemos nosotros, es más. Pero esos son los números. La otra vez tuvimos 80, otra vez 40. Lo menos que hemos atendido serán 25 personas. Pero, como te insisto, eso atrae a los vecinos y después los vecinos van a preguntar por otros servicios. Entonces, claro que nos invitan bastante.
0: Perfecto. Mientras tú estabas hablando, estaba buscando una noticia que la ¿ya? dejé en stand-by ayer y dije, le vamos a preguntar a Pablo Zárate porque salía un inserto en un medio nacional sobre cuáles eran las características de reconocer
1: ¿ya?
0: Alguna enfermedad, alguna alergia producto del cambio de estación, otoño-invierno.
1: No, es fácil. Mira, los perros siempre manifiestan las reacciones alérgicas de dos formas, básicamente, muy parecido a nosotros. Lo primero son estornudos incesantes que aumenten, coriza, que es en las secreciones nasales transparentes, o irritación en los ojos, igual que las personas. Pero lo que sí siempre detecta la gente es los problemas de piel, alergias que pueden terminar generando daño en la piel. Entonces los pelos se ven en menor cantidad, más cortos, desordenados, y después empiezan la alopecia, zonas donde se generan peladuras, como dice la gente, y como el animal se rasca o se mordisquea o se pasa la lengua, se termina infectando. Así que cualquiera de esos signos, tos, estornudos, secreciones nasales, ojos incluso irritados, llorando mucho en los perritos se nota harto, y piel dañada, desordenado el pelaje, o que el perro se rasque mucho con la lengua, básicamente, es un problema de alergia, sin duda.
0: Claro, de hecho, mira, ahí encontré el inserto, el encabezado ¿ya? dice, ¿cómo saber si tu mascota tiene alergia? Las señales que no ¿ya? debemos ignorar. Pablo, dice que podrían existir también alergias que afecten seriamente la calidad de la vida de las mascotas.
1: Sí. Si te fijas arriba, dice, el rascado constante, el lamido excesivo, o ahí en este caso menciona la otitis, la caída del pelo, lo que estábamos hablando recién.
0: Pregunta, quiero hacer un poco otro referente. Mi cachorro todavía sigue
1: Martín,
0: lamiéndose la...
1: Es alérgico.
0: ¿Cómo se llama?
1: Cojinete plantar.
0: Yo dije esponja, ¿te acuerdas la
1: verdad? Sí, sí, sí. Cojinete.
0: Los cojinetes. ¿Se tomó el antibiótico?
1: El antiparasitario externo. Es simpática, sí.
0: Y también la otra pastilla
1: sí.
0: también se la tomó. ¿Qué debo esperar? ¿Qué debe esperar la gente que está con antibióticos, que está con estas pastillas y que todavía sigue y persiste este lamer?
1: Lamido, sí.
0: Lamido.
1: Lo que pasa es que hay muchos perros que son atópicos, que se llaman. Ellos, ya por un tema de costumbre, se lamen y se lamen y se lamen. Y eso también refuerza su necesidad de bienestar.
0: Yo siento como entonces, que le gusta a mi compadre.
1: Claro, lo va a seguir haciendo. Entonces, si uno ya controló todas las causas de la alergia, uno podría preguntar a un dermatólogo veterinario o podría utilizar un alimento hipoalergénico o incluso otros fármacos más potentes. Pero ahí yo le recomendaría que pasara por un, por ejemplo, que tú lo llevaras a un dermatólogo veterinario, un especialista, para que viera si hay algo más que se puede hacer. ¿Te fijas?
0: Perfecto. Oye, Pablo, yo me quiero salir solamente un segundo del contexto de entrevistado y entrevistador, sino que quiero, primero que todo, darte las gracias por la deferencia que tuviste tú el otro día, tarde-noche. Sí. Tarde-noche recibiste mi llamado, me orientaste, así que quiero agradecerte toda la buena onda de energía, producto que no siempre uno tiene la patudez. Yo, en lo personal, no tengo la patudez de llamarte fuera de un horario laboral, pero amigo, eres una gran persona, te quiero agradecer porque me ayudaste en un momento bien complicado que tenía, así que más que un veterinario que cumple horario, hay un tema también de...
1: Sí, no hay problema.
0: Así que te lo quería agradecer, amigo, públicamente, que...
1: No hay problema, sí.
0: Trataré de no llamarte a altas horas de la noche.
1: Si se puede, yo lo voy a hacer siempre.
0: Muchas gracias, Pablo. Quería solamente hacer este paréntesis.
1: Sí, me hablan, a veces me hablan vecinos, personas o pacientes míos antiguos, y siempre que uno puede, hay veces que no voy a estar al lado del teléfono porque contestar no siempre puedo, pero te dejan el mensaje y una vez que leo el mensaje ya uno puede responder, pero no hay problema con eso.
0: Ahora, ¿por qué las mascotas desarrollan alergias? Es la pregunta que nos podemos hacer varios tutores.
1: Es que mira, si te fijas, las cosas que mencionan ahí son cosas generales, como en las personas, el sistema inmune reacciona de una forma exagerada, eso también ocurre con nosotros, y se liberan ciertos mediadores inflamatorios que aumentan la alergia o la sensación alérgica, y se empiezan a liberar sustancias como la histamina, por eso se produce o se usan antihistamínicos, te fijas, la histamina y otros más, ¿no?, que son los que hacen que se genere una reacción alérgica en ciertas partes del cuerpo. Y lo mismo que los perros, lo mismo que nosotros.
0: Hablando de alergia, fíjate que hay harta gente que también les causa anticuerpo cuando uno habla de que nuestras mascotas duermen y son parte de nuestro día a día. ¿Cuáles son los pros y contras, mito y leyenda de poder uno vivir y tratar a nuestros animales como humanos?
1: Es decir, al lado de uno, sí. Que no pasa nada, si duermen en la cama, dices tú. Digo, porque duermen igual que nosotros, pero ellos pueden estar al lado de nosotros, no va a ocurrir nada. Nada, si tú tienes a tu animal desparasitado, vacunado, con sus cosas al día, desparasitado por dentro y por fuera, mucha gente se concentra en las pastillas que son para los gusanos. ¿Sabes por qué? Porque son baratas. 1.000, 1.500 pesos vale una pastilla. No solamente hay que dar esa, hay que dar las pastillas que desparasitan al perro por fuera. Garrapatas en el verano, pulgas todo el año. Hay que estar dando constantemente esas pastillas, no solo en el verano. Si tú tienes a tu animal bien desparasitado y vacunado, no te va a pasar nada. Así que hay que sacar esos mitos, no va a ocurrir nada.
0: ¿Qué es lo que se viene en los próximos días para la veterinaria municipal dentro de los proyectos también que estaban ustedes buscando los recursos?
1: Sí.
0: Para las esterilizaciones, tengo entendido que sí, también está en un proyecto, en un proceso.
1: Sí, no, nosotros terminamos recién la semana pasada, el día jueves, un proyecto anterior, 1.500 cirugías que se hizo con financiamiento del gobierno regional. Nuestro contratista, el doctor Eric Alvarado, llevó a cabo estas cirugías con su equipo de trabajo, un excelente equipo. Yo te puedo decir, de las 1.500 cirugías que hicimos, no hubo ningún incidente, ni un paciente, gracias a Dios, no falleció, nada. Hubo las típicas complicaciones, que se abren los puntos o se infecta un poco, que eso se recupere igual, ya, por suerte.
0: Es una buena reacción postoperatoria.
1: Maravilloso, es decir, el equipo que trabajó con nosotros, que se ganó la licitación, es importante eso, porque hay veces que la gente cree como que uno lo elige a dedo, y la verdad es que no. Se llama a licitación, postulan varios postulantes, van a hacer redundancia, y después se gana el equipo más idóneo según los análisis que hacemos, o en equipo, no lo decido yo solo, para nada. Está la directora, está la gente de SECPLA, están otras personas que participan en evaluar a los que participan, ¿no? Y a los que postulan. Y ese equipo del doctor Eric Alvarado se ganó esa licitación y la llevaron acá adelante de manera maravillosa. Estamos cerrando eso ya, se terminaron las propias cirugías y estamos e iniciamos una nueva postulación ahora con financiación de la SUBDERE, que es otra instancia gubernamental que financia estos temas. Y estamos peleando ahí por 1.000 cirugías más. Con eso deberíamos terminar el año. ¿Cuándo se va a abrir eso? No lo sé. Tú sabes que la gente dice, ¿y cuándo? ¿Y cuándo? ¿Cuándo? Ahora ya, ojalá ayer el tiro, vamos, quiero 20 perros. No. Paciencia, porque esto no es rápido.
0: Pablo, cuando hablamos de la cantidad, 1.000 cirugías, yo la encuentro bastante amplia.
1: Fueron 1.500, recién la semana pasada se terminaron. Sí, 1.500.
0: ¿Y eso lo desglosamos en cuántos meses?
1: Fueron como, partimos en marzo, de marzo a marzo, ahora sí un año, 12 meses.
0: Ah, perfecto.
1: Y teníamos 24 meses, ¿eh? Ojo. y lo hicimos en 12 meses.
0: O sea, lograron sacar el proyecto, o sea, que fue totalmente... Antes. Claro, lograron el objetivo a días que se cumpliera, porque usted trabaja también con fechas estimadas, bueno, no se pueden pasar.
1: Teníamos que terminarlo en noviembre, y lo terminamos la semana pasada, en junio. Es decir, ganamos 6 meses. ¿Te fijas? Pero bueno, también eso hace que los vecinos vayan a buscar hoy en día cirugía y no hay, porque se acabaron. Entonces estamos postulando al tiro al otro proyecto para que podamos tener 1,000 cirugías más. Espero que sea rápido. No quiero dar números, los números comprometen, no puedo dar números porque no existen. Pero se presentó, esperamos que nos elija la Subdere, que es la Subsecretaría de Desarrollo, para que nos elija y podamos acceder a esas 1,000 cirugías que van a beneficiar a los vecinos. Así que hay que esperar.
0: Perfecto. Oye, Pablo, cuando ya se terminan las intervenciones quirúrgicas, ¿verdad? Como son las que estaban programadas. Hoy día, ¿cuál es lo más recurrente que el vecino o la vecina? ¿Qué es lo que están atendiendo ustedes? Recordemos que, lo hemos dicho siempre, con los escasos recursos que tienen, es una veterinaria rural, ¿cierto?
1: Sí.
0: Rural.
1: Sí.
0: No hay intervenciones quirúrgicas así de gran magnitud.
1: No.
0: Porque no están los recursos. Así que para que la gente, nuestras auditoras, auditores, sepan si tienen alguna complicación con su mascota, ¿qué es lo que ustedes tienen como servicio en la veterinaria municipal hoy día?
1: Mira, nosotros podemos hacer algunos actos quirúrgicos menores, porque yo soy cirujano igual, pero esterilizar muy poco, porque eso realmente, como está concentrado en los equipos que vienen de afuera, tratamos de concentrarlo ahí para que sea más eficiente. Si no, uno tendría que venir a la radio, escribir los proyectos, atender los pacientes, esterilizar. Son muchas cosas para un solo veterinario. Y donde está ahí mi compañera, que es Diana Pratt, que es mi técnico,

0: La gente va a poner sus vacunas antirrábicas, la municipalidad cobra un precio muy módico, que son 5.600 pesos, lo pagan y nosotros la vacunamos. No tenemos las otras vacunas, pero muchas veces la gente la compra en la farmacia y la lleva con hielito a la veterinaria y nosotros la pinchamos. Eso no tiene costo. Las atenciones generales de pacientes que llegan enfermos, yo los reviso, les preparo sus recetas. Hay veces que le inyectamos algunas cosas y hacemos las primeras acciones. Después la gente continúa en la casa. Y cuando nos llegan, igual nos llegan casos súper complicados: animales atropellados, con heridas graves, o animales con enfermedades muy avanzadas, o animales graves, graves, graves. Yo le hago lo básico y le hago un papel donde le anoto que esto necesita derivación y ya tienen que buscarlo de manera particular en una veterinaria donde lo puedan hospitalizar y le pueden hacer un tratamiento como corresponde. La veterinaria municipal no tiene hospital. La gente se va a las 5 de la tarde y no queda nadie. Imagínate dejar un animal ahí metido con un suero, que en la mitad de la noche queda solo, etcétera. Entonces, por eso hasta el momento la gente es comprensible, a los vecinos comprenden eso y van fuera, porque cachan cuando es muy grave, tienen que acudir a un lugar de mayor complejidad que el centro de atención primaria de mascotas, así se llama en estricto rigor el recinto.
1: Pensando como junta de vecinos, estoy volando, ¿cierto?
0: Sí.
1: Para que el camión de la veterinaria pueda ir a hacer un operativo,
0: Sí.
1: ¿hay canales, me imagino, para poder ustedes salir a terreno o tienen que depender netamente de alguna institución como Dideco, me imagino?
0: No.
1: ¿Cómo es el sondeo para que si alguna amiga de junta de vecinos nos está escuchando y dice, oye, yo quisiera tener un operativo de
0: Sí.
1: veterinaria tal día en tal lugar? ¿Cómo se hace,
0: Mira,
1: Pablo?
0: yo agradezco que nunca lo escuche, no creo que esté escuchando porque está, de hecho, está en consejo ahora. Nuestra directora, María Ignacia Yéndez, nos da la libertad de tomar todas las decisiones que nosotros queramos en ese sentido. Apoyadora cuando hay que hacer algunas cuestiones, estricta cuando hay que ser estricto, porque ella es bien, ella se autodefina como la Margaret Thatcher, ¿no? Y está bien, porque es bien rigurosa con la pega, y eso me
1: Blanco,
0: parece
1: blanco,
0: bien.
1: negro, negro. Aquí no
0: Exacto.
1: hay,
0: No, no, no,
1: no
0: na nada
1: hay.
0: de cuento, y está bien, ¿ya? Siempre ahí estamos, ya, hay sus debates y cosas, pero cuando hay que hacer la pega, ella es dura, pero nos da también libertad. Por lo tanto, en este caso en particular, si alguien necesita que se nos acerque nomás, yo tomo la decisión. Yo tomo y digo qué día vamos a ir y nos vamos toda la mañana a atender en una junta de vecinos. No hay ningún problema. ¿Qué es lo que podemos hacer ahí? Atenciones generales, pinchar, recetas, lo que les dije. No vamos a poder ir a esterilizar. Si es lo que están buscando, eso no va a pasar. Pero sí podemos ir a ponerle antiparasitario a todos para que garrapatas, parásitos internos se mueran. Dejar, no sé, repasar. Si alguien compró sus vacunas óctuples, triples para gatos, las podemos poner y dejamos el carnet de vacunación. Todo eso lo podemos hacer en una mañana. ¿Ya? Si van a ir a buscar, como te digo, cirugía a domicilio, a los barrios, no vamos a poder hacerlo porque todo eso está dentro de programas.
1: Lo importante entonces para nuestras amigas que son directivas, ¿verdad? De
0: Exacto,
1: alguna junta,
0: dirigente.
1: dirigentes, esa es la palabra,
0: Sí.
1: dirigentes de alguna junta de vecinos, ¿dónde deben contactarse, Pablo? Ir físicamente, llamar, ¿cómo es la mecánica?
0: Si quieren ir en persona, nosotros estamos en Santelices 881. Hay un letrero ahí. Santelices 881. También pueden mandarnos un correo a veterinaria@isladelmaipo.cl. Y si no, llamar para consultar al 97999-4921. Lo voy a repetir. El 97999-4921.
1: Son 3-9.
0: Son 39.
1: Ya, yo me pasé de largo, le puse uno más.
0: Uno
1: Ahí
0: más.
1: está.
0: En el fondo es 97999-4921.
1: Ahí estamos. Perfecto.
0: Ya, ¿por qué te digo? Porque pueden ir a consultar, lo podemos programar. Esas decisiones las tomo yo. No hay ningún problema.
1: Qué bueno entonces que también hay un poder de reacción rápido, no es tanto que, a ver, déjeme consultarlo, le llamo en la semana, o sea, aquí hay poder de
0: Mira,
1: reacción.
0: Jaime, a ver, yo aquí no peleo, discuto con colegas. Yo trabajé en otro municipio. Si hay algo que encuentro que yo como vecino me tocó vivir, más de alguna vez saqué patente, tuve mi propia veterinaria, fui a hacer trámites municipales. Si hay algo que yo siempre detesté es
1: La señora.
0: el desdén, ¿no? Como la urgencia no la tiene mis colegas funcionarios, que les puede llegar, pero como la urgencia no la tiene el funcionario, la tiene el vecino, la tiene la persona. Uno, hay algunos que dicen, ah, ya, venga en 20 días más, para ver, o va a sacar patente. Uy, tráigame este listado de 147 papeles que están aquí anotados.

0: tráigamelo lo antes posible. Cuando usted me lo traiga y estén todos bien, vamos a mandar un inspector para que le revise.
1: La señora burocracia se llama ya vos.
0: Oye, compadre, y tú llegáis con esos papeles y tú vas en el 144. El 145 está malo. Va a tener que ir a hacer esa fila de 18 cuadras. ¿Me entendí?
1: Eso, o sea, me recuerda a la rutina de los camping
0: sí,
1: ¿te acuerdas?
0: Que,
1: ¿no?
0: Viejo, yo encuentro que, no sé cómo decirlo, llega a ser hasta burlesco con la gente que está tratando de trabajar, de hacer sus negocios, de instalar sus cosas, de sacar un papel para cobrar una plata para un hijo. Miles de cosas. Una urgencia tremenda y la persona que está al otro lado del mesón, que tiene el sartén por el mango, que me toca a mí en este caso. Pucha, lo siento. Yo trato que en la veterinaria municipal eso no pase. Llegan las personas y pasen al tiro. Pasen al tiro. Hay que anotar, pasen. Después nos anotamos. ¿Qué es lo que le pasa al animal? A veces se me juntan dos o tres. ¿Qué le pasa al suyo? Esto. ¿Qué le pasa al este? Ya, pasa tú primero, espérame aquí. Anótate con la niña. Tú, pásalo usted por allá. Tú no, nunca vas a ver una fila de espera allá. Lo que sí a veces les toca esperar y a la gente que me dicen, oiga, pueden ir a domicilio con el furgón porque esto. Oye, ahí tiene que esperar, porque si yo salgo con el furgón, dejo atender a toda la gente que llega ahí en un solo veterinario. Atiendo más gente que se me concentre en la veterinaria municipal que ir a domicilio a hacer una vacuna, a ver un caso o atender a un animalito. Sin desmedro de eso, igual lo hacemos. Vamos, igual.
1: Bueno, lo importante es que hay que ser lúdico, ¿verdad? Y ver también el calendario. Sí, la próxima semana tengo disponible miércoles entre tal hora y ahí poder ir ajustando las piezas para tener la presencia y no alargar y no dejar también de lado a quienes hoy día lo necesitan con tanto cariño.
0: Nosotros, ese es mi lema, aquí no espera la gente, o muy poco. Cuando hay cirugía, esperan. Porque viene un equipo de Santiago, las cirugías son lentas, no pueden atenderlos a todos, la cirugía no es rápida, ahí sí que tienen que disponer de la mañana, de unas 3-4 horas, porque no es rápido eso. Pero todo lo que son atenciones generales, vacunas y todo eso, créeme Jaime, yo no me gusta que la gente espere, no está bien, porque ellos van con necesidades. Mira, hay muchas vecinas aquí que toman el animalito, lo ponen en una bolsa, se suben al bus eléctrico, vienen del campo, con mucho esfuerzo. Llegan acá, ¿qué pasa si yo no los atiendo? ¿Te fijas? Y a veces ocurre, ¿por qué? Porque entre 2 y 3 no hay nadie en la veterinaria porque estamos comiendo, almorzando. Y la gente llega a 2:10, 2:15, 2:30, no hay nadie. Obviamente perdió el viaje. Entonces yo siempre les recomiendo, lleguen antes de la 1:30 para que también a nosotros no nos hagan daño con eso en el almuerzo, que tenemos una hora bien acotada. Lleguen 1:30 más tardar para que podamos hacer todo tranquilamente y no va a haber ningún problema. Y si llegan en el horario de trabajo, nunca van a esperar conmigo. A no ser que yo esté aquí, porque ahora estoy en la radio y no estoy allá. Pero la Diana, la Pili pueden ayudar a solucionar cosas. Pero si no, ahí bueno, me van a tener que esperar un rato.
1: Bueno, y parece que también tú estás conectado por la tecnología, así que cualquier cosa que requiera una urgencia, nosotros sabemos que hacemos un aro y vamos de inmediato. Pablo, preocupante, todavía siguen dando las noticias sobre los animales que lamentablemente han sido en abandono. La semana pasada vi una camioneta aquí en la provincia, que está en TikTok, está en todo. Me parece que es Camino del Peumo, en la vecina localidad de Talagante, sí. Una camioneta que no era menor a la infraestructura, se notaba que era una camioneta bien ABC1, dejando
0: animales botados.
1: Sí, entonces
0: esa cuestión no termina nunca.
1: La verdad, Pablo, que este es un tema que podríamos estar cada día miércoles hablando y viendo.
0: No termina nunca.
1: Pero, ¿cómo no le ponemos un coto a eso?
0: Es que la gente,
1: eso, amigo?
0: Es que es difícil porque la gente reacciona visceralmente y dice: es que las municipalidades tienen que hacerse cargo. Yo le respondo de vuelta. Y dentro de la municipalidad, ¿quién se va a hacer cargo? ¿El alcalde se va a llevar todos esos animales para su casa? ¿O los veterinarios municipales van a llevar todos esos animales para su casa?
1: Pero,
0: no, es que deberían haber caniles municipales. Ok, ¿vamos a meter los 5.000 animales abandonados mensualmente dentro de los caniles municipales? No podemos. No, todos esos espacios, medios como ambiguos, que son de todos pero no son de nadie, que son municipales pero no son de nadie, que son comunitarios pero no son de nadie, al final termina siendo espacios de abandono.
1: Claro, pero yo te quiero hacer esta pregunta porque, claro, lo hemos hablado, le hemos dado vuelta a la manivela muchos programas, ¿verdad? Pero ¿qué pasa? Más encima, la camioneta aparece con el número de patente.
0: Lo que pasa es que...
1: Oriéntanos, que... como mortales, porque yo vi ese video y dije, ¡qué indignación!
0: Pero es que, mira, es más fácil así. Si yo tengo los datos de un individuo, tengo que individualizar el delito. El abandono es un delito penado por la ley 21.020 de tenencia responsable de mascotas y animales de compañía. Tomo esa patente, busco al dueño o lo denuncio por patente, hoy en día tú puedes encontrar un dueño, lo denuncio ante juzgado o policía local para que estas personas con ese video, con esa prueba o medio de prueba, se le haga un juicio. Y la persona o paga multa o incluso puede llegar a pagar con cárcel porque es maltrato. El abandono es maltrato. Ahí es donde hay que orientar las denuncias. Nos van a denunciar a nosotros. En todos los municipios pasa igual. Van a denunciarle a los veterinarios las fallas en el maltrato o las fallas en la tenencia irresponsable. Nosotros somos médicos. Podemos ir a hablar con la persona. Esto no se hace, usted no lo puede volver a hacer, porque si no, le vamos a sacar multa. Pero somos médicos, podemos hablar. No podemos sancionar. Los que sí pueden sancionar son los jueces de la República. La verdad es que lo más rápido es ir y hacer una denuncia en los juzgados. ¿Se va a demorar igual? Obvio, no es instantáneo, por supuesto que no. Pero eso sí va a tener consecuencias para la persona que está ejerciendo ese maltrato.
1: Claro, porque para allá iba también, o sea, si estamos hablando de, como la hemos denominado, la señora burocracia, estoy viendo que hay una denuncia, va a pasar, van a decir, oiga, pero ¿sabe qué? Tengo 45 casos previos de más importancia que esto, así que lo vamos a archivar. Entonces, esa queda la sensación de que, lo que dices tú, tierra de nadie, nadie quiere hacerse cargo de este guante, le empiezan a botear la pelota.
0: Imagínate que no hay una cosa más rápida. ¿Tendría que ir al veterinario a pelear con el tipo? Pelear y no sé qué, quitar, esa es la otra gente. Quítenle el perro muchas veces es solucionenle el problema. Ok, se lo quito. ¿Dónde lo meto? En los caniles municipales. ¿Cuáles caniles municipales que no existen? No me lo voy a llevar para mi casa. Entonces, mira, muchas veces ocurre eso. Yo denuncio, ¿no? Hay un perro en maltrato. Va al veterinario municipal, habla, se lo lleva. Y la gente se va descansada a su casa porque dice, el perro salió del lugar del maltrato. Y se olvida del perro. ¿Qué pasa si yo le digo, ya señora, usted que denunció, como yo no tengo donde tenerlo, no tengo caniles, no me lo puedo llevar a mi casa, lléveselo usted. No, yo no me lo puedo llevar. Pero si usted denunció el maltrato. Si no, pero se lo tiene que llevar usted. ¿Y cómo? ¿Y dónde? ¿De qué forma? ¿Con qué plata? No sé, pues, si usted es la municipalidad. No, pues si la municipalidad no se puede llevar los perros. ¿Te fijas? Entonces... No, prácticamente, hay una cosa mental, un poco infantil en las personas que no ven más allá de la parte práctica. Es decir, yo puedo denunciar, yo puedo apretar a la persona para que actúe bien, pero yo no me puedo llevar y rescatar a los animales porque no hay físicamente dónde. Y siempre digo lo mismo, conversábamos esto unos días atrás, justamente en un operativo en terreno, con una de las niñas, la Javiera, porque son un par de gemelas, del colectivo animalista del Maipo. Ellas están hasta las retusas, ellas, y son un colectivo animalista.
1: De hecho, perdona, estaban haciendo una campaña, juntar recursos, porque estaban la semana pasada tratando de conseguir dinero para alimentación y también ropa de abrigo para esta época que viene.
0: Están llenas de perros ellas, ellas desde la buena voluntad formaron este grupo, se formalizaron, etcétera, etcétera. Están llenas de perros, porque la gente los llama, oye, vengan a sacar el perro, oye, vengan a rescatar a este perro, oye, este perro, llévenselo para la adopción. Eso no existe, eso no sirve. Vengan a llevarse un perro para la adopción. Eso no sirve. Lo que tiene que hacer la persona es no llamar a nadie, tomarlo, cuidarlo y darlo ella en adopción. Eso nos va a ayudar a nosotros y a ella. Eso, mira, Jaime, eso es muy importante. El domingo, mira lo que te voy a contar. El domingo, en un almacén, yo tuve un round con un vecino. ¿Por qué? Porque escuché la historia del pollo. ¿Quién es el pollo? Un perrito que está aquí en la plaza que persigue los autos. Es re simpático el pollo, muy simpático, como mestizo de siberiano, muy buena onda, pero es un perro ya tiene su año. Están en una campaña por ayudar al pollo que no pase el invierno en la calle. Súper bien, me parece excelente. ¿Qué es lo que quieren hacer? Ponerle una casa en la calle de madera. Eso va contra la ley 21.020 que dice los municipios no pueden permitir cualquier acción que fomente el abandono animal. Permitir que se ponga una casa en la calle es una acción que fomenta el abandono animal. Porque si no, ¿qué señalas tú? Todos los que tengan problemas con los perros, pónganle una casa en la plaza que sea, solucionado el problema. Ahí dejan el perrito con su casa. No se puede. Si alguien pone una casa de perro en la calle, ojalá me estén escuchando, lo mismo que le dije al vecino, te la van a sacar. Porque ni este alcalde ni ningún alcalde puede fomentar irse contra la ley.
1: Pablo, un segundo. Aquí, frente a la bomba de benzina, Yo veo siempre todas las mañanas tres perritos en unas cajas plataneras.
0: De cartón.
1: Cosita. Sí. ¿Y esos son vagabundos?
0: Los mismos bomberos los mantienen ahí, los alimentan y se han hecho cargo. Ellos saben que ellos están a cargo de esos tres o cuatro perritos que llevan años ahí. De hecho, el año 2024 o 23, cuando fueron los Panamericanos, ellos guardaron a los perritos para que no molestaran
1: el entorno
0: a los ciclistas. Ellos están a cargo de esos perros. Nosotros sabemos quiénes son, ellos asumen la responsabilidad, ellos están a cargo. Es diferente eso.
1: ¿Y estos tres perritos durante el día salen a caminar?
0: Están ahí, están ahí. Lamentablemente no es lo ideal. Dale. Tú piensas que ellos, si pasa otro perro, lo van a molestar. Ya han peleado, de hecho. Entre ellos a veces han peleado. He tenido que curar varias veces heridas de ellos. Y lo otro es que orinan y defecan en la calle. ¿Te fijas? En cualquier parte. Eso genera suciedad y problemas de limpieza. Pero bueno, al menos sabemos que esos perros están bajo la supervisión de los mismos funcionarios que trabajan en esa bomba.
1: De pura voluntad.
0: Nada más. Pura voluntad. Pero bueno, hay una especie de encargado o detenedor conocido. Es distinto si tú pones una casa en la calle y te olvidas y el perro entrará o no, pero dejaste la casa en la calle. Y como que eso mentalmente te tranquiliza. Ese es el problema. La gente cree que con esa acción ya se siente más tranquilo y como que está solucionado. No, no es así, no está solucionado nada.
1: Bueno, ya arreglamos parte del planeta. 11 de la mañana con 5 minutos. Ya se nos fueron estos 30 minutos reloj. Así que, pero antes de despedir a Paulo Salas de nuestro veterinario, ¿hay algún operativo en terreno para los próximos días o todavía no hay nada en pauta?
0: No sé la fecha exacta. Me parece que viene uno, pero no sabría decirte dónde. Tendría que ponerme a mirar el correo ahora. Pero siempre está en la actividad
1: día
0: en
1: terreno. Día martes.
0: Día martes, ya.
1: En la islita.
0: ¿Viste?
1: De 10 a 12, ahora que estoy
0: comentando. Siempre es de día 1, seguramente.
1: Sí, lo estaba revisando acá, confirmamos. Aparecía ahí el día, mira.
0: Municipio, invita a todos, ¿no?
1: Ahí está.
0: De día 12, mira.
1: De día 12.
0: Ah, pero eso no es con nosotros.
1: ¿No?
0: Invita a todos los adultos mayores. No va a la veterinaria. ¿Te fijas?
1: Ya. Yeah.
0: No va a la veterinaria.
1: Bueno, pero le vamos a decir que vayan nomás, ¿cierto? Porque usted es aperrado.
0: No, si nos piden... Ahí el martes después, dice, 10 de junio, no es municipio nocturno.
1: Ayer, lo de ayer.
0: Lo de ayer. Eso es si estuvimos ayer, sí. Nosotros ahí, dice veterinaria móvil. Perfecto. Nosotros fuimos. Bueno, yo le dije ahí al encargado, a Adrián Peña, un buen amigo de nosotros, le dije a Adrián que cuando nos necesite, nos avise. Punto. No necesita mayor trámite. Nada más.
1: Perfecto. Oye, Pablo, muchas gracias, pero siempre te dejamos estos últimos segundos para que puedas pasar tu publicidad, porque el hombre es polifuncional.
0: Sí, bueno, lo intentamos, hacer deporte.
1: ¿Qué es lo que viene?
0: Los dejamos a todos invitados, lunes, miércoles y viernes. Hoy día vamos a estar en la primera compañía de bomberos aquí, frente a la bomba COPEC, frente a la MUNI, de 8 a 9 y media, de 20 horas a 21:30, hacemos defensa personal. Nos ponemos el ejercicio, hacemos un poquitito de técnica de defensa personal, algo de artes marciales, para todas las edades, todas las tendencias, todos los gustos, sabores y colores. No hay diferencia. Vayan todos nomás. Y es gratis. Vayan nomás.
1: ¿Y su programa con Humberto?
0: Los días martes. Ayer yo no pude estar porque estaba en el terreno. Pero Humberto Díaz, Jonathan Carrasco y bueno, yo estamos los días martes a las 18 horas. La nave del misterio.
1: Perfecto. O sea, dejamos boteando todas las pelotas y que ya sabemos dónde
0: alguna va a caer en el aro. ¿Cierto? Sí.
1: 11 de la mañana con 6 minutos. Nosotros vamos a una pausa y seguimos avanzando en ¿Cómo va la mañana? En este día miércoles.

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1: Son las 11 de la mañana, 7 minutos.
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4: Los tiburones de la farándula andan detrás de Arturo Vidal, tal como lo escucha, porque hoy día está saliendo un inserto en un medio bien importante. Dice: a mí no me metan en cahuines. Fallon dice y sale a desmentir que andaría en un supuesto romance con el King, con el señor Arturo Vidal. Esto es lo que sale hoy día en la farándula. La periodista Paula Escobar lanzó que el futbolista Arturo Vidal y Fallon tuvieron un amorío cuando el deportista todavía estaba casado con Maite Matus. Oye, pero esto ya es añejo. ¿Cómo periodistas de espectáculo pueden sacar esto después de tanto tiempo? En un programa de Cawin de Zona Latina, reveló esta periodista que Fallon habría tenido un romance y habría sido una verdadera amante bandida en el año 2009 y hasta el año 2010. O sea, un año calendario cuando recién habían ingresado al programa Jingo. Dice: a mí me contaron, un pajarito me contó, que Arturo Vidal pensaba alejarse de Marité Matus por Fallon. Pero esto fue en el año 2009, así que parece que la farándula está bien escasa de noticias para poder sacar ahora en el año 2026 esta noticia que ha dado revuelo. Y por supuesto, dice Fallon, agua que no has de beber, déjala correr. Ella dice que no, que fueron solamente cosas de cagüines del espectáculo, pero que Arturito Vidal, al parecer, se las trae el King, por algo tiene corona. Bueno en la cancha y bueno también en el área chica. 11:22, quiero contarles que el próximo 21 de junio es el día de la celebración más importante del año, Día del Padre. ¿Dónde podrá encontrar? ¿Dónde podrá encontrar usted?
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Esta es la mejor canción que pudo hacer el antipoeta, Ricardo Arjona. No sé quién las inventó, no sé quién las hizo. Tiene que haber sido el supremo, el único, el más grande. Tatita Dios. ¿Dónde? No me gusta. No me gusta, aparte que la entrada carísima, Petercito. No me gusta este niño. Me gusta escucharlo, pero no iría a pagar por un concierto. A no ser de que ella me dijera. Sí, pues. Ahí yo pagaría. ¿Ah? ¿Un cacho? No. Peter, pero claro, usted está en la otra vereda, o amigo. Usted está feliz, contento. No es que dice, yo digo, ¿dónde están? ¡Mujeres! Mira, lo que ellas pidan, nosotros podemos. Pero es que sería lo último, tenés que entrar a. Ya, si no. Sí, sí la vi. Sí. Tení todo el pelo feo. Parecís perra envenenada. Ese fue Taxi para Tres, ¿o no? Jaime. Y eso que me compro los mejores champús. Mira, Peter, invierto en los champús y el pelo está pajoso, así, mira. Así como paja, mira. No, si me he hecho champú y acondicionador para impresionarla. 11:29, les voy a contar que si usted está pasando un momento complicado en la revisión técnica que no la aprobó, es porque tiene a lo mejor un piquete en el parabrisas. 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Nos vamos a la música, 11:31, vamos a la pausa. Peter, gurú, usted sabe, yo solamente soy como un águila, me dejo llevar por usted. Vuelo y me poso donde usted quiera. Ah, no, es peligroso eso. 11:31. 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

Atención a todos los amigos que les gusta comer papas fritas, hamburguesas, alimentos ultra procesados. Hay un estudio que demuestra que estos alimentos están empeorando la concentración y el riesgo de demencia. Hay un estudio que ha demostrado que consumir alimentos ultra procesados puede dañar la concentración y aumentar el riesgo de la demencia. Es pues esto porque afecta netamente al cerebro, especialmente en el rendimiento cognitivo. La investigación, liderada por científicos de la Universidad de Monash en Australia, analizó la dieta y salud de 2.100 adultos. Un pequeño aumento diario de la ingesta de hamburguesas, papas fritas y similares tuvieron una alta concentración en una célula que daña la memoria y daña la concentración. Y al parecer, cuando a mí me vienen unos vacíos, es porque probablemente también estoy cayendo donde como harta hamburguesa. Me encantan las hamburguesas. Me dicen pilón, amigo. ¿Se acuerda de pilón, el pariente ahí de Popeye? Así me gusta comer esas hamburguesas, con harta lechuga, con harto ketchup, mostaza, echarle unas capas de jamón, de queso. ¡Oh, cosita más rica! Pero bueno, eso quiero contarles que ha ido observando que trae bastante complicación para el aumento del 10% de los ultraprocesados, equivalente aproximadamente a añadir un paquete de estándar de papas fritas. Esto se traduce entonces en que las pruebas dicen que podrían incluso sufrir de Alzheimer las personas que consumen estos alimentos ultraprocesados. La idea puntual sería entonces que puedan revisar cuál es la condición de la materia que tiene alto en insumos de grasa saturada para poder evitar estos indicadores para el cambio cognitivo. De repente a mí me pasa que usted me pregunta rápidamente, Peter, ¿qué hiciste ayer? Yo me voy a blanco o a negro, me quedo así, pero ¿qué hice ayer? Y me entra a preocupar, a mí se me olvida lo que he hecho. Así que si algún día yo no sé responderle a usted algo, es porque probablemente estoy también entrando en este tema de la concentración y el riesgo de demencia. 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No diga que no le avisamos. 11:38.

0: Atento, atento. Atento Central, atento Houston, atento Houston, atento, atento Houston, Cabo Cañaveral, atento Cabo Cañaveral.
1: Atento, atento, mantención, mantención.
0: Atento, mantención.
1: Atento, atento,
2: mantención. Acá mantención, atento, atento.
0: Atento, atento, porque la NASA está anunciando que la tripulación del Artemis 3.
3: Atento, atento.
0: Sí, habrán cuatro astronautas que podrían probar
3: el módulo lunar.
0: Van a poder probar el módulo lunar que va a orbitar el próximo año 2027. La NASA, no el Congreso de aquí de Chile, no, es la NASA, la verdadera, la de la USA. La NASA anunció hoy miércoles que la tripulación del Artemis 3, se trata ahora del comandante Randy Brezhnev, el piloto italiano, y Luca Parmitano, de la Agencia Espacial Europea, harán una vueltecita, se han dado una vuelta en el año 2027. Es como, oye, ¿vamos a dar una vuelta a la Luna? Ya, parten para allá. Va a ser una misión de prueba de órbita terrestre bajo cuyo objetivo será llegar, ahora sí, a la Luna. No, que van a salir así como, vamos a dar una vueltecita. No, ahora van a ir, ellos van a alunizar. Ellos van a pisar la Luna, van a estar ahí y vamos a ver si realmente el hombre fue o no fue de verdad a la Luna hace años atrás. De aquí para allá. Claro, ellos van a ir de aquí para allá. Y van a ir levantando la mano. De aquí para allá, de aquí para allá. Cuando lleguen a la Luna van a decir, de aquí para allá. Está previsto para el año 2027 poder alunizar en la Luna y luego el año 2028 ya comenzar a quedarse unos días. Tienen que llevarse algo a dormir, tienen que llevar ahí ropita para cambiarse porque quieren nuevamente volver después del año 1969 a pisar la Luna, que han probado ya módulos lunares y están orbitando desde hace mucho tiempo. Así que, atención. Más de 50 años que no han podido el hombre pisar la Luna y ahora van a volver el año 2027 a ir a darse una vueltecita. Y la pregunta, ¿le tendrán que pedir permiso todavía al chileno, no? Al caballero que es dueño de la Luna. Porque recuerde que siempre se habló de que era mito y leyenda de que había un chileno que había patentado la Luna. Y le dijeron, ¿y cuánto cuesta? Mándate un tasador. Pues sí que mandaron de ahí del conservador de bienes raíces para que fueran a tasar la Luna, así que nada menos que un chileno era o es el dueño. Vamos a la música, 11:45. Seguimos avanzando. ¿Sabéis qué? Vámonos de aquí para allá. De aquí para allá. De aquí para allá. Vamos a la música. Aquí llega.

0: Les quiero contar que a la banda tropical también se le acabó rapidito la sed.
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0: Ya me enchufé, mijito. ¿Sabe por qué se le quitó la sed? Porque hay una polémica tras la energética de yerba mate, nada menos que hizo el niño más rico del mundo. Me refiero al niño, cochita más linda, hijo de papá. ¿Saben quién es o no? Barron Trump, el hijo del presidente de Estados Unidos, Donald Trump. Él hizo una bebida energética de yerba mate y todos decían, sed, tenemos sed. Pero, ¿cuándo se le acabó la sed? Cuando vieron el precio que tiene esta energética, le dijeron, chao. Tenemos set.
2: Le quedan 5 minutos con la chica.
0: Oye, les voy a contar que el paquete de 12 latas de este emprendimiento del niñito, nada menos que cuesta 35.800 pesos chilenos, lo que deja cada unidad sobre
3: 4.344.500,5 millones.
0: Claro,
3: ese es el valor.
0: Eso es lo que cuesta, mijito. Lo que saldría como unos $3, aproximadamente 3.000 pesos chilenos, una lata que es de 180 cc. Por lo tanto, el hijito Barron Trump no es caro, pero dicen que es caro para el gramaje, po. 120 cc. Y así una cosita, po. Es como media bala. Igual no es cara, 3 luquitas. Porque ¿cuánto vale una cerveza buena? ¿Tres luquitas, po? Sí, po, a 900 más o menos el dólar americano. Ah, voy a mandar a buscarla. Las pido por... Claro, ¿cierto? Así que yo creo que esta noticia hablan de lleno nomás. Lo único que quieren es matarle el emprendimiento al niño. Así que Barron Trump...
4: Hay que tener memoria, siempre.
0: Sí, dice que está barato. Aparte que él está forrado. Sí, yo creo que este chiquillo lo hizo solamente para un caprichito. Así que... Ya, pues, como se nos fue la sed y se nos fue el programa también, porque ya son
1: Planche campo.
0: 11:51, ya nos comenzamos a despedir.
5: Señoras y señores, 20 años en los grandes escenarios.
0: Así es, pues.
5: Escucha.
0: Miércoles 10 de junio, este programa ya fue historia. Queremos dar las gracias a todas nuestras auditoras y auditores
6: que
0: nos acompañaron en este día miércoles 10 de junio, que ha sido un programa con harto. Parece que el agua ya se fue, al parecer no tenemos agüita. ¿Llueve o no llueve? Parece que ya dejó de caer agüita sobre los cielos de Isla de Maipo. Recordarles que a esta hora del mediodía dicen que va a caer 0,2 milímetros de esta agua llamada la lluvia cae. Claudio Peter Reyes, el gurú, el sensei, el maestro, el semidios de las perillas y de las teclas, ya comienza a levantar puesto y por supuesto también que les habló. Hablo harto, porque se cayó el sistema. No importa, tengo harto para hablar todavía. Es más, de hecho se me había quedado una cuña en el tintero, pero voy a aprovechar de inmediato de hacer un chapulín colorado para decirles que el informe del CERNAC detectó que las etiquetas en concepto a comprar huevos están cayendo en falsedad, Pite, que ponga atención. Guía para saber si sus huevos que va a comprar en el supermercado son grandes.

0: grandes o son especiales?
1: De pronto uno dice, compré un huevo de primera y claro, los dos primeros son grandes y después cuando va viendo los restantes, huevitos de paloma. Bueno, el informe del CERNAC consideró 122 productos disponibles en plataformas de supermercados y dicen, ¿qué elige usted? ¿Un huevo blanco o un huevo de color? Otro de los hallazgos también de este estudio apunta a una creencia muy arraigada en nuestra cultura. Dicen por ahí que los huevos de color son más nutritivos que los blancos. La conclusión del CERNAC incluso indica que no existen diferencias nutricionales relevantes en ambos huevos. Se queda lo mismo si usted se come un huevo blanco o un huevo de color. Por ejemplo, hay huevos negros. No. También, pues, eso importa. Porque la variación de los precios también suelen responder a los factores como la raza de la gallina. Importa el tamaño de los huevos, porque si usted, por ejemplo, compra un huevo extra, ¿verdad? Tiene que pagar por el precio del huevo grande, po. Imagínese que compra un huevito chico, que también puede hacer lo suyo, claro, pero va a tener mucho más nutrientes. Dicen que los huevitos chicos tienen más nutrientes que los huevos grandes. ¿En serio? Y la variación de precio también suele responder a los factores como la raza de la gallina. Oye, bueno, importante, ¿ah? ¿Eh? Porque hay que preguntarle a la gallina de qué raza es, pues, porque si una gallina, por ejemplo, una gallina de Temuco, tiene un precio mucho más alto que una gallina de aquí de Santiago, porque la gallina del sur sabe mucho más cosas que la gallina de Santiago. El tamaño del huevo y también los costos de la producción son una mejor calidad en la nutrición. Evelyn Sánchez, que es una académica de nutrición y dietética de la Universidad de las Américas, coincide en esta conclusión y dice que el color de la cáscara depende de la raza de la gallina y eso no determina una mayor cantidad de proteína. De la cáscara. De la cáscara y de la raza de la gallina. No, de la raza y también del color de la cáscara. Dice que ahí tiene. Por ejemplo, si la cáscara es más clara, Peter, tiene más proteína. Tiene más grasa y también tiene vitaminas y minerales. Por lo tanto, ahora hay que fijarse, si usted está criando gallina, fíjese bien cuál es la raza, pídale el árbol genealógico a la gallina madre para ver si viene de buena alcurnia o ha dado un sabor de gato por liebre. Guía entonces para saber si los huevos realmente son lo que usted está comprando. Lo leo de nuevo, aparte que quiero contarles que, ¿por qué siempre hablan de las gallinas felices? Siempre me ha llamado la atención. ¿Serán que las gallinas andan sueltas por el campo? ¿A eso le llaman gallinas felices? ¿O es porque tienen un gallo que está todo el día ahí diciéndole, mi amor, te amo, mi amor, te quiero, mi amor, te deseo? ¿Puede ser eso? Tal vez puede ser. Bueno, ya comienza a palpitar el corazón de las y los ciudadanos para dar paso a lo que será la próxima programación durante toda la tarde. Y como dice el gran Michael Jackson, oye, les dateo, ayer ya subieron a las plataformas la película digital de Michael Jackson, ya están todos los decos y también en las plataformas. Yo ayer lo vi, le digo de inmediato, antes de irme, Peter, ¿dónde está? En Super. Yo tengo Super. Tengo Super. Esta plataforma. El Super 2.2. Super, sí, pues. Y ayer mi hijo Rodrigo, como es fanático de la película, me dijo, papá, adivina qué subieron a Super. La película de Michael Jackson. Así que ayer la vimos y está en alta calidad. Así que para las personas que no han ido al cine, le dicen, ¿Are you walking? Y pueden ver ahí en Super. No, pues sí, está legal. Dentro de la ilegalidad, no sé cómo es, pero está legal. Se ve clarita. No, no pasa como, ¿te acuerdas cuando íbamos a ver las películas de los cazafantasmas? Y se paraba el amigo al baño, volvió a comprar cabrita. Y ahí estaba el compadre con no sé si era con cámara en esa época grabando. Y en los videoclubs más cercanos. 3 minutos para el mediodía, nos comenzamos a despedir. Soy Jaime Zamorano junto al gran gurú Peter Reyes. Nos vemos mañana, si Dios quiere, en otro jueves de ¿Cómo va la mañana? En su Radio Isla. Nos vemos. Chao, chao. 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Are you walking?

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1: Son las 12 horas, un minuto.
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0: buenas tardes a todos y todas, esperando que tengan una excelente jornada de día miércoles. Ya nos encontramos en Palabras Mayores, un programa exclusivo y especialmente para nuestras queridas personas mayores, Peter. Hoy día no vengo sola, vengo acompañada. Y el otro día, ¿sabes lo que me dijeron en terreno, Peter? Que yo era la única que agarraba pa' chuleteo a Juanito. Que me atrevía a molestarlo. Y yo sé que no soy la única. Si el... ¿Ah? Pero tengo que presentarlo para mi querido compañero Juanito. ¿Cómo está usted? Ay, ya no nos quieren. Pero, ahora sí.
1: Me siento humillado.
0: Ah, sí, no. Si no, si tenemos que devolver el cable, pollo.
2: Saludar a Maricel primero. ¿Cómo está Maricel?
0: Bien, gusto
2: saludarte. A Claudio Reyes.
0: Alias, Charlie.
2: El ¿cómo se llama?
0: Charlie Badulaque.
2: Claudio Rock.
0: No. No.
2: Le sacaba una sonrisa. Claudio
0: sí,
2: Rock.
0: Sí, si nos quiere, si guardada. Nos quiere.
2: Sí, a Claudio Rock.
0: Oye, espérate, antes de empezar, Juanito, al tiro que alguien de adulto mayor se mueve y vaya a buscar un cable, porque estamos en debe aquí en la radio.
2: Sí, oye, sí, estamos en deuda con Claudio. Puede ser que estamos haciendo ahí un poco.
0: Sí, pues si no claro. El guardia afuera no nos deja entrar a la Moni.
2: No fue el mejor recibimiento hoy día.
0: Y nos mira don Jaime, dice, Jaime dirá, ¿qué están hablando?
2: Yo me extraño, a mí me extraña Jaime que no, no, ahí no, no, no.
0: Pónganos la chava, sí, con Jaime.
2: No, sí.
0: Ah. Oh, no. Oh, pero bueno. Ya, pero dentro de todo el Peter, yo sé que en su corazón hay un cariño para nosotros. Le venimos a alegrar el día miércoles.
2: Te apuesto que el próximo miércoles Claudio nos va a pedir disculpas.
0: Sí, estoy segura que sí.
2: Va a decir, cabrón, discúlpeme, no andaba indispuesto ese día.
0: Y vamos a traer el cable, claramente.
2: Claro, ya. Y Jaime Zamorano, la verdad que me extraña que no fianza ahí,
0: no nos pone la chapa, sí, igual, nos pone la chapa.
2: ¿Por qué Jaime?
0: Jaimito.
2: Se hace el desentendido, Jaime.
0: Vamos a pedirle entonces devolvámonos a la casa de adulto mayor o.
2: Ya. Ah. Esto ha sido todo por hoy. Esto ha sido todo por hoy.
0: Bueno, saludar, si es para tirar la talla, pasarla bien, claro. Juanito. El Peter tiene un humor bien negro. Serio, dice.
3: Yo soy un genio.
0: Oye, si están en la oficina escuchando, busquen el cable que está en la bolsa roja en el cajón de allá atrás, por favor, para devolver ese cable. Roberto, muévete.
2: Oye, quiero saludar a los chiquillos. Salude. Saludar a los chiquillos de.
4: Oye,
2: de
4: ¿cuándo,
2: quiero saludar al departamento y a la Casa del Adulto Mayor e Inclusión. A quienes están ahí, está la Alba San Martín, está Roberto, está la Alice, ¿cómo se llama la otra chica?
0: La Javi.
2: La Cori.
0: Stephanie, la Cori. Y una alumna en práctica, una niña nueva que está empezando a participar de la Casa del Adulto Mayor e Inclusión. Una cabrita nuevecita.
2: Claro.
0: Que ahí nos va a colaborar. No, ¿cómo se me olvida el nombre?
2: ¿Él?
0: No, de la chica, se me olvidó.
2: No.
0: Me van a tirar la oreja en la oficina, pero bueno. Soy ser humano, no puedo ser más perfecta de lo que soy. Y la Feña también, que vivía. Y la Cami, que está con administrativo.
2: Sí, y saludemos también a los chiquillos de PPL.
0: PPL sí, también. Pues. Nos topamos ahí con los chiquillos de PPL por camino, porque también hay que hacer gestiones, le pedimos una colaboración ahí. Y agradecemos también a la oficina de pequeñas localidades que nos colabora en distintas actividades en la Casa del Adulto Mayor e Inclusión. Así que bueno, saludar a todos los que están hoy
2: Estamos trabajando con ellos de manera bien colaborativa, fíjate, tuvimos un trabajo la semana pasada que tú hablaste de él.
0: Sí.
2: Y la verdad que nos fue bastante bien ahí con usuarios, muy contentos por el trabajo y la colaboración ahí de manera mancomunada. Y trabajamos y fíjate, los trabajos así salen bastante bonitos, fíjate.
0: No, y el trabajo en red es muy importante hoy día trabajar con él. Imagínate, estamos hoy día trabajando con la radio, es la que es importante.
2: Sí, con Claudio Reyes. Claro, nuestro partner.
0: Nuestro partner de día miércoles de 12 a 1, ¿dónde la viste? y con el Departamento de Organizaciones Comunitarias, con la DIDECO en general y con todos los servicios municipales que siempre prestan colaboración a la Casa del Adulto Mayor e Inclusión, Juanito.
2: Sí, hablando de organizaciones comunitarias y bueno, de la DIDECO en general, de la Dirección de Desarrollo Comunal, fíjate que en el día de ayer, para que entre en materia, ¿qué hora es?
0: Las 12:15.
2: Van a ser las 12:15. Fíjate que ayer tuvimos una tremenda jornada, Maricel, de municipio nocturno. Sí, una jornada bastante bonita y muy, muy auspiciosa, fíjate. El alcalde quedó bastante contento, estuvo con atenciones ahí al público también. Entre las 17 y las 20 horas estuvimos ahí en la sede vecinal de Lo Herrera.
0: Sí, el municipio nocturno, una apuesta bien importante que se está haciendo de manera mensual.
2: Mensual, sí.
0: Se hizo el mes pasado en el Santa Isabel, esta vez se hizo acá en Isla Centro. Y próximamente vamos a estar informando por radio, por el programa suyo, Juanito, que es la tarde en tiempos de clásicos.
2: En tiempos de clásicos, sí.
0: También le vamos a pedir apoyo a Jaime Zamorano, porque yo le decía Jaime Mora, me equivocaba, y ese era el cuate, po. Ese era de otra radio.
2: El cuate regalón.
0: Sí. Es Jaime Zamorano. Claro. También le vamos a pedir colaboración para que nos ayude en la difusión de este espacio y tan importante que es el municipio nocturno. Nosotros le hicimos harta difusión con las personas mayores, también desde el Departamento de Organizaciones Comunitarias. ¿Y por qué tan importante? Porque hay personas que en el día trabajan, después de las 6 de la tarde, 7 de la tarde que llegan acá a Isla de Maipo, pueden hacer el trámite desde el registro social de hogar, el pago de la basura, distintas
2: asesoría jurídica. Se hace una extensión horaria con este trabajo de municipio nocturno, fíjate, ¿eh? Porque los mismos servicios, tal como tú lo dices, municipales, que a veces son inalcanzables por horario.
0: Por horario.
2: Aquí se hace una extensión y se saca el municipio a la calle y cerquita de la casa al barrio y se atiende hasta las 20 horas.
0: Por eso es importante siempre hacer difusión. No diga que no le dijimos, lo puse yo en el estado también.
2: Sí.
0: Para que se informe y se acerque a estos canales de, sobre todo de difusión, hoy día la página municipal, la Radio Isla, donde vamos a estar publicando ciertas informaciones, y el municipio nocturno es una actividad bien importante. También viene el de fin de mes, que es municipio en tu barrio, que también van a confirmar el próximo lugar, sector, y aquí
2: está,
0: vamos
2: confirmado.
0: A estar. Está confirmado.
2: Va a ser en Lo Guerra.
0: En Lo Guerra.
2: En la multicancha va a ser el 27.
0: Sábado
2: 27.
0: Sábado 27, Mon en tu barrio, Lo Hierra. Efectivamente lo tengo también en mi agenda.
2: Lo Hierra, qué bueno. Sí.
0: Juanito, pero dentro de todo llegó harta gente.
2: Llegó harta gente, fíjate, y el módulo que atendía, nosotros como jugando, como siempre se preocupa de los de uno, pero la verdad que un trabajo generalizado bastante bueno. Pero la Corina y la Cami tuvieron harta pega.
0: Adulto mayor,
2: sí,
0: presente
2: ahí, harta pega, asesorando con el bono gas y con todas esas cositas que hacemos. Recuerda que la semana también tuvimos
0: sí,
2: un servicio en terreno
0: el día jueves en Lo Hierra fue el esfuerzo.
2: Claro.
0: En el esfuerzo,
2: entonces
0: sí.
2: Fíjate que se estaba trabajando de manera colaborativa nuestra casa de adulto mayor e inclusión,
0: sí,
2: con organizaciones comunitarias, porque estamos haciendo, y tú sabes que has encabezado también una, y envías algunos de miembros del equipo para que colabore con la difusión ahí casa a casa.
0: Del puerta a puerta.
2: Del puerta a puerta.
0: Puerta a puerta, maravilloso.
2: Y eso ha tenido una buena repercusión, un buen resultado. Fíjate.
0: Y recepción de los vecinos, ¿no?
2: Muy buen recepción. Nos ha tocado desayunito con pan asado.
0: Ah, por eso quiere ir a los puerta a puerta, claro. Ya lo caché. ¿Ah?
2: Claro.
0: Sí, boyuta.
2: Se va Iván Zamorano.
0: Sí, oiga, yo me había equivocado, pero Jaime Zamorano, sí, que está en las mañanas.
2: Claro, yo aquí conocí, yo no tengo tele, así cuando hablaban de Zamorano, yo pensaba que era este Zamorano. Yo pensaba eso.
0: Ah, mire.
2: Claro. Sí, yo no tengo tele, entonces yo no conozco a ese Zamorano, yo conocía, entonces cuando me dijeron, cuando vino Zamorano, yo pensaba que era él, este Zamorano.
0: Y era él.
2: Claro.
0: No, único y grande y nuestro.
2: Una estrella.
0: Sí,
2: sí,
0: pues.
2: Sí.
0: Cuídese. Que le vaya muy bien. Bueno, eso pasa en Radio Isla. Hay interrupciones a veces, ¿no?
2: Sí.
0: Ando buscando por Lola. Ya, pongámosle al tío
2: yo
0: en Instagram.
2: Yo le tengo una. No, en serio.
0: Mire, sí, ya vamos a buscar ahí.
2: Yo le tengo una.
0: Vamos, ¿qué una persona mayor está atenta aquí? Jaime Zamorano, totalmente soltero, ahí, pierna suave, encachado, simpático.
2: No, encachado. Platúo.
0: Platúo, qué mejor. Para dormir calentito este invierno, Jaime Zamorano,
2: sí,
0: en el horario de mañana.
2: Claro, platúo, Jaime Zamorano. Claro.
0: Qué divertido, me encanta venir a la radio.
2: Trabaja en tantas partes, güey. ¿Eh?
0: Usted en la casa me está escuchando y dirá, hoy la Maricela habla tantas barbaridades. Esto es lo divertido de venir un ratito a la radio,
2: sí,
0: a pasarla bien, a transmitirle a usted en su casa una tallita entre medio. Y hablar también de todo lo que hacemos desde el municipio y de los compañeros que hoy día también nos hacen un recibimiento, simpatía y bueno, hacerle difusión, que es lo más importante. Juanito.
2: Y con la amabilidad, ¿no?, que caracteriza a Claudio Reyes.
0: En los controles, activo, control, Peter.
2: Claro. Yeah. Sí, así que para terminar con el municipio nocturno, fíjate que estuvo el alcalde atendiendo público y quedó bastante conforme, digamos, con la recepción del público para esta convocatoria, que fue bastante positiva, fíjate.
0: Yeah.
2: Un trabajo ahí que hicimos colaborativamente con distintos servicios, porque ahí todo es el municipio, no es solamente un departamento en particular, si bien convoca, se convoca o se organiza, pero el municipio en pleno ahí se pone las pilas para ir a atender a los vecinos.
0: Juanito, me cuenta, Peter, porque yo no estuve el día de ayer.
2: ¿Ya?
0: Tuve la tarde administrativa, sí, por eso no fui a municipio nocturno. No me tocó estar nocturno.
2: No le tocó turno en esta pasada.
0: Fue Camila en mi representación a la Casa del Adulto Mayor.
2: Y fue Camila y Corina ahí también.
0: De inclusión.
2: ¿Ya? Así que contentos, quedamos muy, muy contentos con el trabajo.
0: Yo andaba en otro evento, efectivamente, yo andaba en otro evento nocturno.
2: ¿Y cómo sabe tanto Claudio Reyes? ¿Por qué sabe?
0: Me lleva la agenda.
2: Oye, ahí me está. ¿Por qué sabrá tanto Claudio Reyes?
0: ¿Sabe? Bueno, ahí está, pues.
2: Oye, Claudio Reyes sabe de un todo.
0: De un todo para usted.
2: Todo, todo.
0: ¿Ya? Juanito, cuéntenos qué otra información tenemos, sí, porque trajimos. Sí, venimos preparados.
2: Sí, quiero contarte algo que tú ya sabes, pero para que lo pongamos aquí en pauta, fíjate que ayer tuvimos una de las caminatas mayores ahí bastante, pero bastante, fue una deuda que tuvimos que pagar.
0: Sí.
2: Porque tú te acuerdas que la vez anterior, que tú también fuiste parte, sí, del equipo de caminatas.
0: De caminatas mayores.
2: Cuando fuimos a la islita hicimos un recorrido bastante parecido. Ayer fue más acotado, uh-huh, porque quedamos en deuda con los bomberos, porque ellos tienen muchas cosas que contarnos, fíjate. Ya, y me pareció a mí que les gusta que la gente se enteren, se eduquen de cuál es su trabajo y de cómo ellos se autofinancian de alguna manera, uh-huh, con la chauchita, que postulando proyectos, y nos contaba un poco algo tan básico de cómo ha ido la tecnología, les ha ido encareciendo un poco la actividad también, porque si bien dice que ellos usan un traje antillamas o
0: todo lo que es la protección,
2: fíjate. Porque ellos dicen que bomberos en sus inicios, los primeros cascos eran de cartón.
0: Entonces, ya, totalmente contradictorio, pero si no me voy a reír, perdón, en el momento.
2: Sí, era
0: obviamente cartón. No una caja de cartón, pero un cartón era especial, un cartón, me imagino. Cartón
2: ahí reforzado, pero cartón definitivamente.
0: Mira.
2: ¿Ya? Lo que después con la tecnología fue avanzando y los cascos eran de fibra de vidrio.
0: Y ¿ya? Se fueron modernizando a poquito, porque ahora, todo ha tenido una modernización.
2: Exacto,
0: hoy día.
2: Y ahora contiene otro material que es más resistente a las altas temperaturas, porque ellos están expuestos, por supuesto, por su actividad, a las altas temperaturas. Y todo eso era parte de la charla ahí educativa. Estábamos muy, muy en silencio cuando estábamos todos calladitos. Es porque estábamos poniendo en serio,
0: prestando atención,
2: muy conectado con lo que el instructor o el orador nos transmitía.
0: Sí.
2: Finalmente nos dijo, porque le preguntamos cuánto, porque no hablaba de costo, pero le preguntamos, porque se podía preguntar de todo. Dice que la indumentaria completa le cuesta por persona alrededor de 15 millones de pesos.
0: El traje por bombero. Harto. Bastante caro.
2: Claro.
0: Por eso siempre, entonces, y el llamado a colaborar.
2: Por eso,
0: soltar la luquita, exacto, a veces cuando están, exacto, ahí en los paraderos, en los semáforos.
2: A pesar de que hay instituciones que hacen una bonita labor, por ejemplo, nos contaba aquí el agua, la cooperativa, la APR Santa Margarita,
0: ¿sí?,
2: en su boleta agregan
0: donación para los bomberos.
2: Una donación, digamos, un recargo de 300 pesos, 500 pesos, lo que la persona desee.
0: ¿Sí?
2: Entonces,
0: mira,
2: por ahí se obtienen algunos recursos.
0: Juanito, y esas caminatas mayores que hacemos todos los martes, uh-huh, de 10 a 12, siempre iniciamos desde la Casa del Adulto
2: siempre,
0: Mayor. Siempre. Aunque vamos a Chuchunco City, vamos a salir de la casa del adulto mayor. Cuando son sectores lejanos, como La Islita, San Vicente, Llavería, Monte las Mercedes, sectores lejanos a la Casa del Adulto Mayor, salimos en bus, pero desde la Casa del Adulto Mayor.
2: Exactamente.
0: Sí o sí, siempre se sale de la Casa del Adulto Mayor al destino en la caminata. Y nosotros cada martes tenemos sorpresas. Con la diferencia que la que tuvieron el día de ayer se promocionó porque fue un compromiso que quedó de caminatas pasadas, que no alcanzamos a terminar la intervención con los bomberos.
2: Exactamente.
0: Quedó ese compromiso y con el Centro de la Mujer de La Islita,
2: que también pudimos,
0: que también ahí conocieron el Centro de la Mujer, que no es lo mismo que la Casa de la Mujer.
2: Explícalo mejor, porque
0: son
2: la
0: cosas
2: gente,
0: totalmente distintas.
2: Ayer algunos usuarios del Caminatas Mayores estaban confundidos porque creían, cuando le hablábamos del Centro de la Mujer, pensaban que íbamos nuevamente a la Casa de la Mujer. Así que,
0: perfecto.
2: ¿Por qué nos explica un poquito la diferencia y qué hace uno y el otro?
0: Ya, contar que por eso también queríamos que se visibilizara la islita. La Casa de la Mujer, que conocimos la otra vez, es una casa que atiende a todas las mujeres de distintas edades, de mayores de 18 hasta edad infinita, donde está el departamento social, el registro social de hogares. Vamos distintos días, distintos departamentos a atender a la Casa de la Mujer. Por ejemplo, adulto mayor atiende todos los martes en la mañana, inclusión los lunes en la mañana. Y en la Casa de la Mujer tú encuentras una oferta programática de talleres que hoy día hace la coordinadora, que es Elizabeth Godoy, y puedes vincularte a hasta incluso opciones laborales, porque también van de OMIL a la Casa de la Mujer. Y hoy día es una oferta programática bien amplia para trabajar con las mujeres, empoderar a las mujeres, e incluso se pueden hasta crear organizaciones funcionales mujeres.
2: Sí.
0: Y el Centro de la Mujer es un centro totalmente que acoge a mujeres víctimas de violencia.
2: De cualquier tipo.
0: Siempre en el contexto de pareja. Violencia intrafamiliar en el contexto de pareja.
2: Sí.
0: Ya está la violencia psicológica, la violencia sexual, la violencia física, la económica, y todo eso se trabaja con un grupo de intervención donde está el CERNAMEC, el Servicio Nacional de la Mujer, quien crea un convenio con la municipalidad para contratar a este equipo que acompaña e interviene a las mujeres con asesoría judicial, psicológica y social.
2: Sí.
0: Si tú tienes una complicación, estás pasando por un momento complicado, debes acercarte al Centro de la Mujer, donde está el SECOF, la parte de adelante del Centro de la Mujer, y ahí te van a atender, te van a orientar, y si es necesario apoyar en asesoría legal también.
2: Sí, pues hay un equipo ahí multidisciplinario que pudimos conocer.
0: Patricio, el coordinador del Centro de la Mujer.
2: Patricio, y pudimos conocer ahí las chicas, el abogado, hay un jurídico, social, psicólogo, psicóloga. Entonces, la verdad es que hay una atención ahí bastante
0: multidisciplinaria y totalmente acogedora para la mujer que va con complicaciones.
2: Y es algo en absoluta de reserva, porque no hay módulos y cada cual tiene su oficina.
0: Sí, totalmente. Yo empecé en el Centro de la Mujer, Juanito, acá en la municipalidad, en el 2019.
2: Ya.
0: Así que también le tengo mucho cariño al Centro de la Mujer, porque fueron mis inicios en mi profesión hoy día de trabajadora social.
2: La Camila también creó ahí su
0: práctica. En la Casa de la Mujer.
2: En la Casa
0: de la Mujer, con la Marce Muñoz.
2: Ya.
0: La Cami hizo la práctica en la Casa de la Mujer, al lado, en este caso, con la Marcela Muñoz. También recordar a la Marce, que buena trabajadora social, muy conocida acá en la islita también. Y nunca hay que olvidar a las buenas trabajadoras sociales.
2: Exactamente.
0: Así que fue bien beneficioso el día de ayer. Lo publiqué en el Facebook del Adulto Mayor, que es Adulto Mayor Isla de Maipo, el Facebook, para que lo busque y nos agregue. Publicamos la fotito también y estuvo bien interesante esa caminata mayor.
2: Una experiencia ahí al 100, ¿ya? Para continuar, ¿hacemos un corte o seguimos?
0: No, seguimos, porque después vamos a darle con todos los derechos.
2: Ya, perfecto. Mira, fíjate que el viernes, ¿qué pasa el viernes?
0: La tijera, no, mira, hacemos el corte.
2: ¿Qué pasa el viernes? Tenemos, creo,
0: Este viernes tenemos una inauguración de un 8% que colaboramos nosotros en la postulación al proyecto 8% de implementación deportiva para el Club de Adulto Mayor San Luis de Caperana, Juanito.
2: Ya. Oiga, saludo para los chiquillos.
0: Ahí. Totalmente un saludo
2: de los
0: para
2: clubes,
0: ellos.
2: De los clubes más antiguos y de los más numerosos, además.
0: Porque, muy numerosos, muy antiguos y muy aperrados siempre. Sí. Se juntan ahí en la sede de San Luis de Caperana y son alrededor de 40. Socios,
2: sí,
0: 40,
2: 45 por ahí, sí.
0: Un grupo bien grande.
2: Sí. Y fíjate que siempre son bien, las convocatorias son bastante ahí.
0: Sí, porque el viernes pasado, Juanito, estuvimos en un cierre.
2: ¿Ya?
0: Nosotros estuvimos en un cierre con los cuequeros.
2: Sí, sí, sí.
0: El viernes, que yo lo conté en la radio que íbamos a ir el viernes, estuvo bien beneficioso. Y el sábado tú fuiste al Club de Adulto Mayor Independencia con la Albita.
2: Exactamente, fuimos, claro, eso, o sea, nos había quedado
0: a la Independencia en la Villa O'Higgins.
2: Fuimos bien acogidos, claro, fuimos con la Albita, llevábamos algún tipo de información.
0: Sí, y ahí está la presidenta, la Aida Gatica.
2: Aida Gatica, ella estaba y nos recibió bastante bien, de hecho, no. Llegamos justo a la hora de 11. No,
0: tomaron tecito.
2: No, la verdad es que andábamos con el tiempo acotado.
0: Sí, por otra actividad que tenían ustedes.
2: Teníamos una actividad temprano y posterior teníamos otra actividad. ¿Ya? Pero ahí nos fue bastante bien, quedamos bastante conformes. Les explicamos un poco de la dinámica y de los trabajos que hemos estado realizando, de cómo se está apoyando a los adultos mayores.
0: Y por eso, Juanito, es importante que los dirigentes estén activos en el grupo de WhatsApp, porque nosotros todo lo informamos por el Facebook, por el grupo de WhatsApp, y lo importante es que los dirigentes les bajen la información a sus socios y socias, porque hoy día hay una oferta programática en la Casa del Adulto Mayor. De hecho, el próximo 17 de junio tenemos oftalmología.
2: Eso es importante que lo digas, porque igual nos han estado preguntando por las redes, por la radio, ¿cuándo es el digamos?
0: Porque los tenemos mensuales.
2: Sí,
0: mensuales. Nosotros tenemos hasta noviembre mensual todos los operativos oftalmológicos.
2: ¿Cuándo corresponde el de este mes, por ejemplo?
0: Este mes, el 17 de junio, ya. De 9 a 1 y media. Sí, ahí usted tiene que pedirla ahorita, porque todo es por hora, para que usted vaya a la hora y no espere toda la mañana. Sigue a la hora que le corresponda. No,
2: y quedan bastantes cupos todavía.
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2: Alvita San Martín, un saludo.
0: Siempre poniéndole el pecho a las balas y la Alvita en el teléfono. Así que ahora sí, Peter, para remojar un poco la lengua, vamos con una cancioncita. No está el Peter ahora.
2: No,
0: o si no, yo canto.
2: Yo no sé si dan broma o hablaba en serio.
0: Las tijeras.
2: Nos tiene cariño el Peter, ¿eh?
0: Sí, nos quiere. Ya. Que Juanita dice, vamos con un corte.
2: Sí.
0: Vamos nomás.

0: Estamos de vuelta. Oiga, nos hemos encontrado hoy día con un sistema frontal, ahí no tan violento, pero de todas maneras hay algunas recomendaciones que nos ha hecho Seguridad Pública, querida Maricel. Fíjate que nos dice que hay que tener a mano, por ejemplo, los teléfonos de emergencia como el 1518. Importante, ¿cierto?
1: Importantísimo.
0: Claro, hay un número de emergencia también de la misma unidad, que es el 992-40-4084. Anótelo. El 1518, pero también hay un número de emergencia que es el 992-40-4084. Y hay algunas instrucciones que nos han dado y queremos también darlas a conocer. Lo decíamos ya, tener a mano los teléfonos de emergencia como los que le acabo de dar. Mantener despejados, por ejemplo, los sistemas de evacuación de aguas lluvia, importante.
1: Importantísimo también, ahí. También, limpiar la canaleta.
0: Exactamente. También hay que...
1: raspar la acequia.
0: Verificar el estado de tus sistemas de calefacción.
1: Sí,
0: eso es importante, ¿eh?
1: También.
0: Sí, porque han habido siniestros por producto de un mal mantenimiento de la salamandra, por ejemplo.
1: La salamandra, las voscas, las hechizas a veces.
0: Las hechizas, exactamente. Evitar salir del hogar si no es necesario. ¿Ya?
1: No debería haber venido a trabajar entonces de allá.
0: No,
1: ay, son no. Bromas, chiquillos. A ver, me quedo acostadita, ¿no, Peter, con la lluvia?
0: Hay que preferir las linternas o artículos de iluminación y evitar las velas.
1: Velas,
0: esa es una recomendación importante que nos hacen, ¿ya? Uh-huh. Sí, y también mantener informado mantente informado y sigue las recomendaciones de nuestras autoridades.
1: Sí, importante ese mensajito. También nosotros los grupos de WhatsApp, cuando han habido, gracias a Dios, hoy día no ha sido tan fuerte la lluvia, hemos tenido estas complicaciones, hablan siempre el WhatsApp de dirigente, oiga, aquí yo, la presidenta de tal sector, tengo una socia que se está lloviendo, o está pasando esto, y los vamos reportando y se activa el tiro con el grupo de emergencia, seguridad pública, organizaciones comunitarias y todo. Las personas que nos colaboran en esto.
0: Sí,
1: Juanito, nos vamos con algo súper importante en esta media hora que nos queda.
0: Tú nos tienes algo muy, muy importante que lo hemos estado difundiendo ya en
1: hemos hecho hartas mesas de trabajo.
0: En la radio misma, en el programa de Tiempo de Clásicos. Pero cuéntanos un poquito ya tú más porque tienes...
1: Juanito.
0: ¿Conoces la génesis de esto? Entonces, el martes 16 es un día muy importante.
1: Sí.
0: ¿Por qué?
1: Mire, queremos invitar a todas las personas mayores... Toda persona mayor, no excluya que eres socio o no eres socia de un club, si estás en algún taller, sino que toda la comunidad mayor de la comuna de Isla de Maipo, vamos a hacer la actividad El Café de los Derechos, ya donde vamos a contar con stand de salud, vacunatorio, inclusión, departamento de deporte, casa al adulto mayor, el pequeñas localidades, turismo, cultura, la biblioteca, la OIRS, el museo parroquial, entre otros servicios. Y lo más importante, que va a ser el martes 16 de junio, de 10 a 12 en el agua potable rural Santa Margarita, de 10 a 12 del día, y tienes que traer tu taza.
0: Sí, es verdad.
1: Esto, Juanito, es en la conmemoración de la toma de conciencia y el abuso al maltrato a la vejez, que es el 15 de junio, que en este caso es el día lunes.
0: El día
1: ese
0: antes.
1: Día se conmemora a nivel internacional los derechos humanos de las personas mayores. Y nosotros, como no podemos estar ajenos, como Casa del Adulto Mayor, como equipo municipal, claramente, hicimos un trabajo colaborativo, porque hoy día recordarle a las personas mayores que tenemos el programa MÁS, el Departamento de Deporte y la Casa del Adulto Mayor, que trabajan con las personas mayores. Entonces hicimos un trabajo importante entre estos tres actores, una mesa de trabajo con el Servicio de Salud, con Deportes y Adulto Mayor, y se nos ocurrió hacer el Café de los Derechos, Juanito. Por eso estamos invitando a toda la comunidad mayor que participe, va a estar súper, súper buena. Vamos a tener una actividad masiva. Van a haber buses de traslado que vamos
0: eso
1: a contar también de los recorridos
0: después.
1: Sí. Y vamos a empezar por primera instancia una charla de concientización, unos 20 minutos más o menos, conversatorio, sobre los derechos de las personas mayores, donde vamos a hacerlo bien interactuado con el público, donde vamos a tener el verdadero y falso. Si te fijaste, Juanito, en la oficina las chiquillas están trabajando ya las paletitas de verdadero y falso. Y ahí vamos a hablar de los derechos. Posterior al conversatorio, viene la intervención del programa MÁS, con una actividad dinámica y una sorpresita que tienen los chiquillos del MÁS. Después del MÁS, vamos a tener al equipo de deporte con baile entretenido para pasarla bien y todo. Y paralelo a eso vamos a tener una feria de servicios. Servicios, uno dirá, ¿pero para qué feria de servicios? Si a lo mejor usted no quiere bailar o no quiere hacer la interacción con el programa más, se puede vacunar si no está vacunado. Puede ir a hacer consultas al Registro Social de Hogares sobre su ficha. Puede ir a ver a la Oficina de Inclusión si tiene o no credencial de discapacidad, si usted tiene alguna credencial de discapacidad, o sea, alguna discapacidad, perdón. Puede consultar los talleres que tiene la Casa de la Mujer, la biblioteca. Por eso es una feria de servicios para las personas mayores, porque ese día nosotros queremos seguir fortaleciendo y empoderando en sus derechos, sobre todo el de derecho a mantenerte activo y a las acciones recreativas, Juanito.
0: Sí, aquí se ha puesto a disposición de nuestros adultos mayores toda la logística posible, ¿eh? Uh-huh. De traerlos y llevarlos de regreso. Sí, fíjate que va a haber un bus que sale a las 9 horas, que inicia en San Antonio de Naltagua, con algunas paradas para que muchos se puedan sumar también. Por ejemplo, uh-huh, la primera parada de este bus que sale a las 9 sale del Colegio de San Antonio de Naltagua, y hace una parada en San Vicente, otra en Llavería, y una tercera parada en Gacitúa, y una cuarta en el consultorio del Maitén, para llegar justamente a la APR.
1: Exactamente.
0: Sí, y hay un segundo bus que sale desde el Monte de las Mercedes, ¿eh? Y una primera parada la hará en el APR de las Mercedes, otra en la Villita, en el crucero, y de ahí recorre, sale por la Vallica hasta la APR Santa Margarita. Y otro que sale de Isla Centro, en la Plaza de Armas, y hace una parada en Manco Estado, hace la segunda parada en Villa Nevada y se va directamente a la APR en Santa Margarita, ahí para dar inicio a la actividad.
1: Nosotros, Juanito, desde que estamos en la Casa del Adulto Mayor, lo digo con mucha propiedad porque yo asumí este cargo de encargar la Casa del Adulto Mayor, en su momento era la Oficina del Adulto Mayor y hoy día ya somos una casa. Desde el 2022 le hemos dado mucho al tema de los derechos de las personas mayores.
0: Claro.
1: Ya en años anteriores hicimos diálogo intergeneracionales con los jóvenes, caminamos con las personas mayores por el centro de la isla pegando los 27 derechos con los locatarios. Hemos hecho distintas instancias para visibilizar sus derechos. Y dentro de eso es un hito importantísimo en toda oficina o intervención hacia las personas mayores, que ellos conozcan que actualmente tenemos 27 derechos humanos que son de las personas mayores. De hecho, lo vine a hablar en su momento cuando estaba en la radio con San Martín.
0: Sí, sí, claro.
1: Donde trabaja la Organización Mundial de la Salud, la Organización Panamericana de la Salud. Y hoy día, súper importante recordar que si bien es cierto, son 25 reconocidos, pero son 27. Chile no quiere estar aparte de esto, no quiere ser ajeno a esta ley integral de personas mayores y la promoción del envejecimiento digno, activo y saludable.
0: Ya.
1: Y el 1 de junio del 2026 fue publicada en el Diario Oficial esta ley, que obviamente tiene distintos plazos porque primero se publica en el Diario Oficial.
0: Sí, claro.
1: Tiene 365 días para la implementación total de la ley, es decir, que esta ley estaría en vigencia el 1 de junio del 2027.
0: Claro.
1: 18 meses para la elaboración de la Política Nacional de Envejecimiento, que eso ya sería el 1 de diciembre del 2027. Y los ejes de esta ley integral son los derechos, el abandono social, la Política Nacional de Envejecimiento y el fortalecimiento de SENAMA. Antes de todo, de la chacota y lo bien que la pasamos acá en la radio, importante hablar de los 15 derechos que hoy día vamos a trabajar como ley, como la publicación de la ley, y que son fundamentales para este grupo de población. 1. Derecho a la igualdad y la no discriminación. 2. Derecho a un trato digno y respetuoso a la atención preferente. 3. Acceso a la justicia. 4. Independencia y autonomía. 5. A una vida libre de violencia. 6. Acceso a participación y movilidad personal. 7. A la participación e integración comunitaria. 8. A la salud y a brindar consentimiento libre e informado. 9. A la educación. 10. Al ocio, deporte, vida activa y turismo. 11. Al trabajo. 12. A la información. 13. Derecho a la libertad de expresión y de opinión. 14. Derecho a la conectividad. Y 15. Derecho a la privacidad y a la intimidad.
0: Mira qué bien.
1: Importantísimos sus derechos, chiquillos y chiquillas que nos están escuchando el día de hoy. Nosotros siempre le hemos dado énfasis a los derechos. Hoy día, lamentablemente, hay abandono social. Por eso es importante que la Política Nacional de Envejecimiento promueva el envejecimiento digno, activo y saludable, la protección de sus derechos y las libertades fundamentales de las personas mayores consagradas en esta ley. y en Senama también, obviamente, que nos ayuden a impulsarla claramente y que estemos ahí todos partícipes de algo tan importante. Nadie puede quedar atrás, no te pueden discriminar por la edad. Así que estamos bien contentos porque son avances para nuestro país y obviamente que sabemos que son 27, pero no queremos estar ajenos como país, y son 15 que también siempre, cuando hablamos de los derechos, siempre uno habla de los más importantes.
0: De los más recurrentes.
1: Los más recurrentes, sí. Lo que nos pasa, por ejemplo, algo tan básico hoy día como que dice derecho a la privacidad y a la intimidad.
0: Claro.
1: No por ser personas mayores no podemos tener una intimidad.
0: Exacto.
1: O, por ejemplo, al ocio, deporte y vida activa y turismo. No, es que usted ya está viejito para que haga deporte. Eso es lo que yo escucho a veces de personas. O en redes sociales a veces. Oye, ¿por qué tanta ayuda para los abuelos? Porque a veces el término que a mí me molesta, que digan los abuelos.
0: Es ofensivo.
1: Muy ofensivo, porque recordar que abuelo es un rol. Persona mayor hoy día es el término que debemos hacer. Y yo, lamentablemente, en redes sociales veo comentarios de gente que quiere más o menos, no sé, echar para abajo un poquito las actividades que son para las personas mayores, donde lo estamos impulsando a que sean autónomos, activos, que tengan hoy día entretención, porque ellos tienen mucho que contar. Y ver comentarios en redes sociales como todo el beneficio para los abuelos. No, de verdad que siento que es una falta de respeto. Exacto. Para las personas mayores. Hoy día hay una cuarta edad que es importante. Hoy día son personas mayores y hay que tenerles respeto. Y por eso nosotros no vamos a dar paso para que las personas en general, menores de edad, digo yo, a los menores de 60, utilicen malos términos, hacia nuestras personas mayores.
0: Exacto.
1: Y esa es nuestra labor hoy día, defenderlos, acompañarlos, educarlos si es necesario, y si tenemos que llegar a otros lugares con ellos, lo vamos a hacer.
0: Así que linda actividad todo esto. Bueno, lo que tú has hecho un resumen o has explicado ahí de manera amplia, tiene que ver lo que vamos a revisar, ¿verdad? O a experimentar el martes
1: 16 de junio.
0: Exactamente.
1: Ya, así que cuando usted escuche el Peter, usted Peter escuche, usted Juanito escuchen, a veces cuando la gente diga no, los abuelos, el viejo, no son los términos para las personas mayores. Son personas mayores, son sujetas de derecho. Lo mismo que los niños y las niñas.
0: Exacto.
1: A proteger sus derechos. Claro, a veces uno puede tirar la tallita, mis viejitos. Yo a veces digo mis viejitos, pero como contexto talla.
0: Sí.
1: Pero no cuando ya empezamos a menospreciar a las personas.
0: Exactamente.
1: Así que felices de que nos acompañen ese martes 16 de junio. Yo creo que es importante hablar de los derechos. Queda a disposición el próximo miércoles si queremos detallar más derechos. Les vamos a dar datito ahí que se estudien los derechos, porque vamos a hacer el verdadero o falso. Por ejemplo, verdadero o falso. Juanito, verdadero o falso. ¿Tengo derecho a la educación?
0: Verdadero.
1: Ya, sí, ya, pues. Ya. Y otro. Oh, a ver, Peter, a ver.
0: A ver, Peter. ¿Así o así? Sí.
1: Por ejemplo, acceso a la intimidad. No escucho. Ya, derecho a la libertad de expresión y a la opinión. ¿Hay derecho para eso o no hay derecho para eso?
0: Verdadero, digo yo.
1: Oye, el Peter no escuchó nada de lo que hablé. Falso. Pero así como hay derechos, también hay deberes.
0: Hay deberes.
1: También no nos podemos aprovechar.
0: Exactamente.
1: Y el deber siempre es mantenernos activos.
0: Oye, esto es parte de esta de lo que tú nos estás contando, o esta dinámica va a ser parte de la dinámica ahí, va el verdadero o falso.
1: Verdadero o falso, porque voy a tener que hacer el conversatorio yo. Como equipo de adulto mayor, y ahí hay que hacerlo dinámico. ¿Cómo voy a ponerme a hablar los 27 derechos? Wow, estaríamos horas ahí. Usted sabe que yo soy buena para el chamuyo, entonces no.
0: Tienes que prepararte algunos chistes para ese día, güey.
1: No, ese día es contexto de conmemoración, talla. Sí. Lo voy a pensar.
0: Tiene que ser dinámico, es parte de la dinámica.
1: Sí, oye, vamos con saludos para terminar con los chistes, estoy segura que con los chistes de hoy me van a suspender un tiempo en la radio, pero me voy a arriesgar. Ya, vamos con los saludos primero, Juanito.
0: Vamos.
1: Bueno, de partida le dimos saludo a todo el equipo del adulto mayor.
0: Sí, sí.
1: Ya estamos listos con los chiquillos. Vamos a saludar hoy día Miriam Herrera del Club de Adulto Mayor Fabricio Levera. Manda un texto. Todos mandaron un texto hoy día. Dos textos. Dice: un cordial y sincero saludo a todos los funcionarios y funcionarios. Pongo voz más sexy, ¿no, Peter?
0: Sí, claro.
1: Miriam Herrera, Club de Adulto Mayor Fabricio Levera. Un cordial saludo y sincero saludo a todos los funcionarios y funcionarias de la Casa del Adulto Mayor y a Roberto Bravo. Queremos expresar nuestra más profunda gratitud por la dedicación, el compromiso y la calidez humana con que acompañan y sirven cada día a los adultos mayores. Su labor solo brinda apoyo y cuidado, sino también dignidad, compañía y esperanza, dejando una huella invaluable en cada vida que tocan. Que la generosidad y el amor que entregan regresen multiplicados en bienestar, alegría, bendiciones para cada uno de ustedes. Con inmenso cariño y gratitud, Club Fabricio Lebra, un abrazo de luz, paz y reconocimiento. Y el medio texto con cariño de la señora

0: del gimnasio. Mira, hoy día no se juntan los años dorados. Eugenia de las Mercedes, la Quinita. Un saludo a todos mis compañeros. Club de Adulto Mayor, Las Mercedes. Esos ya son los saludos de nuestras personas mayores. Bien, ¿tú tenés saludos, Juanito?
1: No tengo idea.
0: Escuché un hola y me imaginé que era el ¿quién es el hola? El Chipirín.
2: Hola.
0: Yo había escuchado con la voz de ahí. No es Chipirín. Ya. No,
1: es Claudio.
0: Claudio
1: hace voces.
0: Mira ese voz, sí, ¿en serio?
2: No.
1: ¿Viste que no?
2: No.
0: Ya, y para finalizar. Ya,
1: el chiste.
0: Lo que todos esperaban.
1: A ver.
0: Redoble tambores, pues Claudio.
2: Ya.
0: Primer chiste de la tarde. Bueno, de la tarde ya.
1: Sí, de la tarde, sí.
0: ¿Cómo se llama el pez que cae del décimo piso?
1: Pez.
0: Que cae del décimo piso.
1: No lo sé.
0: ¡Atún! Me había equivocado. Mira, me corrigen por interno que era la Elisita Perea. Había
3: atento,
0: dicho
3: Elisa. Atención.
0: Había dicho Elisa muy chunao. Yeah. Era la Elisita Perea. Perdóname, Elisita, me equivoqué.
1: Elisita Perea, ya.
0: Segundo chiste del día. ¿Qué día uno se debe cuidar más? ¿Qué día uno se debe cuidar más?
1: No lo sé.
0: No, el día atrás.
1: Lo escuché.
0: Ya. Y con esta yo sé
3: atento,
0: que.
3: Atento, mantención.
0: No sé si se escuchó, pero ya pasó.
1: Ya,
0: el último. La mujer a la larga se acostumbra. A la corta nunca, ya, corta. Ya, cariños a todos y todas.
4: No, no diga eso.
0: Un besito para todos y todas. Esos chistes son cortitos, sí, entretenidos, limpiecitos.
1: Sí, pues dígalo a tu mamá. Po. Te las va a dar la cosa.
0: No, el Peter me va a censurar en cualquier momento. Chiquillo y chiquilla, que tengan una excelente jornada. Sí. Besito para todas nuestras personas mayores. Para el Peter, que siempre nos soporta, acá nos tolera. Juanito, usted.
1: Sí, nos reencontramos con nuestro adulto mayor y contigo y con Claudio el próximo miércoles.
0: Si Dios quiere.
1: Si Dios quiere.
0: Muchos cariños a todos y todos y nos vemos el próximo miércoles en Palabras Mayores.
1: Chau.

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2: Son las 12 horas, 55 minutos.
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1: Son las 13 horas, 27 minutos.
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2: Son las 13 horas, 57 minutos.
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1: Son las 2 de la tarde, 28 minutos.
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Muy buenas tardes, ¿cómo están? Gusto de saludarles, ¿eh?, en esta tarde, tarde soleada. Oye, es paradójico, en la mañana teníamos algo de lluvia, una mañana fría, pero hay un sol ahí que estaba alumbrando. Y bueno, pero aun cuando no es recomendable, ¿eh?, asolearse ahí con este sol estando tan húmedo, ¿ya? Así es que igual a cuidarse de esa situación, ¿ya? Saludamos a quien está en la sala de sonidos, Claudio Reyes, Peter, quien nos va a acompañar como todos los días, ¿eh? Como todos los días. Oiga, la más cordial bienvenida a usted también, a cuidarse de este cambio ahí abrupto de temperatura, lluvia por la mañana, sol por la tarde. Pero bueno, estamos en un tiempo en donde estos fenómenos suelen ocurrir, ¿ya? Vamos a acompañarles con lindas canciones en esta tarde. Este es Tiempo de Clásicos y estas son las canciones.

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Sí, oiga, durante el programa de la mañana, o de la del mediodía más bien, de Palabras Mayores, estuvimos dando unas recomendaciones que nos hicieron llegar para poder ahí transmitirle a nuestros oyentes, ¿ah? Que esa relación con números de emergencia que debe usted tener, bueno, ya no hay lluvia, pero estamos en pleno invierno, por lo tanto, es bueno que usted mantenga estos números de emergencia ahí a mano. Por ejemplo, el 1518, que es un número de seguridad pública, y hay otro número de emergencia que también es de seguridad pública, que es el 9-9240-4084. Repito, 9-9240-4084. Ya, hay que tener estos teléfonos de emergencia a la mano, ¿ya? Mantener también, además, despejados los sistemas de evacuación de aguas lluvias. Ahora ya que ya paró la lluvia, es bueno ahí revisar ese detalle, por si lo hubiera en su casa. Verificar también, claro, que el sistema de

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1: Son las 2 de la tarde, 58 minutos.
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0: Oiga, se nos viene el café de los derechos, ¿ah? También lo hablábamos, se invita a todas las personas mayores de nuestra comuna para ser parte de esta jornada, una jornada que promete ser bastante dinámica, fíjense, ¿ah? Contaremos con stand de salud, vacunatorio, inclusión, deportes, casa del adulto mayor también, va a estar el programa de pequeñas localidades, turismo, cultura, biblioteca, la OIRS, el museo parroquial, entre otros servicios más que estarán presentes en esa jornada. ¿Ya? Así que queremos contarle, lo habíamos dicho, que por ejemplo tenemos tres buses disponibles para acercar o llevar hasta el recinto del APR de la Islita, a cuyos vecinos viven más lejos. ¿Ah? Por ejemplo, tenemos un bus que saldrá de San Antonio de Naltagua y tendrá cuatro paradas, la primera en San Vicente, en el SECOF, en Chavería, en el cruce, en Casitúa, en la capilla y también en el Maitén, en el consultorio para llegar a la PR. El segundo bus dará inicio en el Monte de las Mercedes y parará en las Mercedes, en el APR, en el crucero de la Villita y, bueno, saldrá por Vallica, Villita Arriba, hasta el APR. Y el tercer bus saldrá de acá de Isla Centro, en la plaza de Isla de Maipo, parando en el Banco Estado, luego parará en Villa Nevada y de ahí se irá directamente a la APR Santa Margarita. Entre las 10 y las 12 horas será esta jornada para nuestros adultos mayores. Así que todos invitados, nuestros adultos mayores invitados, y sean parte también de esta jornada que les va a dejar bastante bastantes cositas nuevas, ¿ah? Para aquellos que tienen ahí, desconocen varias cositas, derechos básicamente. Bueno, esa va a ser una jornada para que se pongan al día con lo que ustedes tienen derecho a, ¿ya? Así es que todos invitados, ¿ya? Vamos a seguir musicalizando cuando son las 15:06.
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Sí, de vuelta quiero saludar, fíjese, a los vecinos de Lo Herrera, ¿eh? De Villa Lo Herrera, a sus dirigentes también, sus dirigentes sociales, porque el día de ayer vivimos una bonita jornada, fíjese, y muy provechosa por lo demás, porque llegaron muchos vecinos a esta jornada de municipio nocturno, ¿no? Con atenciones de distintos servicios, entre ellos la veterinaria municipal, que siempre se destaca, ¿eh? También estaba la clínica ginecológica móvil, entre otros servicios más. Así que quiero felicitar a quienes estuvieron ahí trabajando hasta las 20 horas, 8 de la noche, para atender a los vecinos ahí que llegaron en masa en algunos horarios y quedaron bastante conformes, fíjese, ¿ya? Así es que había hasta vacunatorio también había. Una jornada que se repite y que va a ser una vez al mes, donde se hace una extensión horaria en los distintos sectores, va rotando en la misma modalidad que lo es el municipio en tu barrio, ya, cuya próxima jornada de municipio en tu barrio será para el 27 de este mes, ahí cerquita, acá en el portal Los Guerra, en la multicancha del portal Los Guerra, será el próximo municipio en tu barrio de día sábado, con muchos servicios ahí a disposición, ahí un trabajo bastante más amplio en horario, bastante más extendido, parte por la mañana y termina eso a las 2 de la tarde, así es que desde ya les vamos a estar informando para que ustedes agenden en este trabajo que se realiza también una vez al mes, en donde también el alcalde atiende a los vecinos de Isla de Maipo. Ya vamos a continuar con las lindas canciones cuando son las 15 con 20 minutos.

Sí, queremos saludar a nuestras amigas de CESUFAM, Islita, ¿ah? En el Maitén nos están escuchando, así que saludamos a Lorena, saludamos a Mariela, saludamos también ahí nos están escuchando de ahí de la fábrica de pales, ¿ah? A nuestro amigo Juan Antonio Quesada, ¿ah? Así que les saludamos también con mucho mucho cariño, ¿ah? Que ahí puedan disfrutar del programa. Y bueno, mientras el rigor del trabajo ahí les permite también escuchar, hay buena música, ¿ya? Así que saludamos a estas niñas. Y quiero contarles también además que se nos aproxima el próximo operativo oftalmológico. También esto es una vez al mes. Esto es en la Casa del Adulto Mayor, en Alcalde López, número 47. Esto está programado para el 17 de junio. Ya no lo olvide, 17 de junio. Hay muchos cupos aún vacantes, así que usted puede venir a buscar su hora, a inscribirse, para que reserve ahí una atención. Esto es para la atención, el chequeo es gratis para quienes son adultos mayores, ¿ah? Pero quienes tienen menos de 60 años igual pueden hacerse su chequeo, pero pagar 5.000 pesos, que es una cifra bastante módica, ¿ya? Así que invitamos, si usted no tiene 60, tiene menos, venga igual, pero tiene un costo adicional ahí que no es mucho, es bastante módico, son 5.000 pesos tan solo, ¿ya? Así que para que lo sepa. No se pierda esta oportunidad, ¿eh? Porque también los lentes son al alcance ahí al alcance de su bolsillo. Vamos a seguir con las canciones cuando son las 15:28.

Oiga, queremos saludar al Club de Adulto Mayor Las Únicas. Hoy día, de manera excepcional, ellas se reúnen los jueves, hoy día están reunidas. Así que queremos saludarles a ella, a la directiva, a la Patijara, a Bernardita Liberona, que están reunidas, a don Hermelino también, ¿eh? Así que queremos saludarles a los chiquillos, chiquillas ahí que están reunidos en esta jornada, haciendo ahí su jornada social como esa, ¿eh? Porque siempre hay un cafecito, un tecito, un juguito ahí y algo dulce para compartir. Así que le enviamos muchos, pero muchos saludos. Oiga, quiero saludar también al Club de Adulto Mayor San Luis Caperana, ¿eh? Porque el viernes, este viernes, ellos celebran e inauguran la obtención del proyecto 8%. Ya con ellos han comprado implementación deportiva, se va a inaugurar este proyecto para ellos este viernes durante la tarde, a 3:30 de la tarde aproximadamente, estaremos acompañándoles allí. Así es que le mandamos un fuerte abrazo a la directiva por haber, y a todos los integrantes por haber obtenido, ¿no verdad?, este proyecto 8%. ¿Ya? Así que vamos a ir a otro temita musical, pero luego ya estamos despidiendo. ¿Eh?

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Estamos de vuelta ya para despedirnos, no sin antes quiero saludar a Rosita Silva, ya de la Iglesia de Jesucristo y compañera de labores, por cierto. Ya quiero, fíjese que nos está contando que la Iglesia de Jesucristo está ha iniciado una campaña de donación de sangre, porque dar sangre es dar vida, dice. El sábado 3, este sábado 13 de junio, Centro Destaca, Avenida Esmeralda, 1126, en Talagante, entre las 9:30 y las 15 horas. Sí, saludamos a nuestro amigo, a Víctor Hugo Tardón, gran amigo, lo saludamos. Saludamos a Marianela. ¿Tiene la verdurería la Marianela todavía, no? ¿O ya no? ¿Sí? ¿Las verduras todavía tiene verduras? Ah, ya no. Ya, bajó la cortina. Así que saludamos a Marianela igual, saludamos a Víctor Hugo ahí, nuestro amigo Víctor Hugo Tardón. Les contaba que estábamos difundiendo y vamos a empezar a difundir desde ya todos estos días que restan, que faltan, porque el sábado 13 de junio en el Centro Destaca, en la Iglesia de Jesucristo, Avenida Esmeralda, 1126 en Talagante, desde las 9:30 y hasta las 15:30 horas, usted puede sumarse a esta colecta móvil, ¿no?, de la Iglesia de Jesucristo de los Santos de los Últimos Días, en donar sangre. Dice que el eslogan dice donar sangre es donar vida, es dar vida, ¿ya? Así que lo estaremos ampliando esta información a contar de mañana y los días que restan. Y agradecemos a la Iglesia de Jesucristo, por cierto, por esta loable labor. Así que eso, Claudio, gracias. Ya nos retiramos. Agradecido de ustedes también, de quienes nos sintonizan todos los días. Y la cita es, primero, que se queden en nuestra sintonía. Y mañana nos juntamos nuevamente todos. Esto ha sido Tiempo de Clásico. Chao, chao.

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1: Son las 3 de la tarde, 55 minutos.
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1: Son las 4 de la tarde, 27 minutos.
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1: Son las 4 de la tarde, 56 minutos.
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1: Son las 5 de la tarde, 27 minutos.
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1: Son las 5 de la tarde, 58 minutos.
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1: Son las 6 de la tarde, 27 minutos.
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1: Son las 7 de la tarde.
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1: Son las 7 de la tarde, 29 minutos.
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1: Son las 7 de la tarde, 56 minutos.
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